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gigante del vallenato con esta canción que titula Perdóname. Lo escuchas a través de los 95.1 cuando ya llegamos a las 7:21, familia. 7:21, avance la música, los éxitos, solo éxitos de la buena salsita, el buen vallenato, el buen merengue, la música popular, de todo para disfrutar en este martes maravilloso, martes ya 21 del mes de julio, y la familia Candela conectadita desde donde. Así que, ¿de dónde nos van a reportar sintonía? ¿Dónde nos acompañan, pues, ustedes? Los oyentes de nuestra estación radial, solo éxitos, 95.1, www.candelaestereo.com. Estamos para seguirles acompañando con la buena música, con más éxitos, como el que viene a continuación. Lo hace Don Jerry Rivera, es una canción que titula Con cara de niño, pero con alma de qué, con alma de...

Y estamos de vuelta para la vuelta, familia Candela. De vuelta para la vuelta. ¿Cómo es pues para la vuelta? 7:35, familia Candela. 7:35. Más música, más éxitos, solo éxitos. Y saludito, el reporte de sintonía de la familia Candela. Por acá Robinson nos dice: buenas noches, firma, ¿cómo vamos? ¿Cómo vamos, Robinson Gómez? Aquí en casita escuchando Candela. Eso es bonito, papá. Muchas gracias por estar ahí conectadito a la familia Solo Éxitos. Ángela Montoya también sale de Belén de Umbría, sintonizada con la familia Candela, reportando sintonía desde Valencia, España. Nos dice por acá Yuri. Hola, Yuri, ¿qué tal? Muy buenas noches, Yuri. ¿Cómo te va? Un buen descanso para ti, Yuri, desde Valencia, en España, sintonizada a esta hora de los 95.1. Un abrazo grande, totote, para ti, a la distancia. También mi amigo Ulises Jaramillo, que anda desde Chile, dice: buenas noches, Candela, con Ulises Jaramillo, desde Chile, ahí sintonizado, disfrutando de la buena música, de la buena compañía, de la familia más grande del planeta, la familia Candela, Candela, Candela, Solo Éxitos. Este día martes, apenas iniciando la semanita laboral en nuestro país, en España, pues me imagino que día cívico por la celebración, por el triunfo de España ganando el mundial. ¿Y en Chile qué? Cuéntelo a ver, Ulises. 7:36, familia Candela. 7:36. Él es don Antonio. Ay, ay, ay, don Antonio Aguilar.

José Miguel Clas, estoy decidido. Oiga, pues, a lograr lo que quiero, dime si tú estás dispuesta como ahora lo estoy yo. Más oyentes por acá, Lili está con nosotros también. Ani dice: hola Diego, buenas noches. Johncito que está desde Belén de Umbría. Y que está haciendo mucho calor en Chile. Ah, mucho frío, es lo que tienen por allá. Calor está haciendo en España. En Chile que está haciendo un calor, un frío impresionante. Calor en España y en Chile ese muchacho está Ulises, pero ya. No le ven sino los ojos. Tapado todito. Un abrazo, Ulises. Ay, hermano, calefacción. Seguimos en esta buena noche de martes, escuchando los solo éxitos. Llega por acá Jorgito Grajales con esta canción, Noche con Arte. Al cierre viene Jesse Uribe y Alzate Papá con Renuncio y muchos éxitos más. Para que sigamos conectados a los 95.1.

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Ricardo Arjona y esa canción, El Problema, Familia Candela. ¿Cuál es el problema? ¿Y cuál es el problema? Ahí lo tiene don Ricardo Arjona a esta hora a través de los 95.1, Familia Candela. Noche espectacular, noche maravillosa, noche un poco fresca, ¿cierto? La que tenemos en este norte del Valle del Cauca, ¿no? Noche así como fresquecita, no con tanto calor como los últimos días. Y entregándole lo mejor de la música, entregándole lo mejor de los éxitos. Recuerde que si usted desea escuchar algún tema en especial...

0: Pues es el momento de solicitarlo. 316-470-4083. Nos solicita alguna salsita, algún merenguito, alguna bachatica. Éxitos de la buena salsa a través de los 95.1 para que ustedes se disfruten en este martes. Avanzamos 8:11 para aquellos que a esta hora están en algún sitio de la ciudad de Cartago, de Pereira, de Armenia, disfrutándose de un buen cafecito, de una buena compañía, disfrutándose de un momento maravilloso, un momento especial, un momento en pareja, uy, qué rico. Y les hacemos compañía a nosotros, familia Candela.
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0: Y por acá nos solicita Gerson desde Zarzal Valle. Ahí está sintonizado también. ¿O desde dónde andamos, Gerson? Esta canción que titula Te Dejo Libre, eso lo hace Don Pedro Arroyo. Te Dejo Libre. A las 8:12 en Candela.

canción que titula Resentimiento, la Don Espinosa. Paz, familia Candela. Y lo escuchas a través de los 95.1 en la familia Solo Éxitos. Vea que hoy, eso fue hoy, se robaron una moto en Puerto Caldas, una moto, ¿qué es una moto? NMAX, Yamaha NMAX, blanca con, pues con negro, ¿no? Blanquita con negro, de placa TQV20H, TQV20H, que se la robaron en Puerto Caldas, una moto NMAX, blanca, que si puede, si la han visto por ahí, que dar información a la policía o comunicarse en, a través del 324-231-4567. 324-231-4567. Una moto que se robaron por allá en Puerto Caldas. Cualquier información. Usted de pronto avisa, ah, que por acá pasaron una moto desde baja placa, sí. Con una placa tapada. Que vea, pues la metieron a tal casa. Entonces usted avisa la información a la policía. Y ahí colaboramos. Familia Candela. 8:42, 8:42, avanza la música, los éxitos. Aquí llegan los embajadores vallenatos, ahí hombre. Tomando y tomando.

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1: 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Presenta la hora en Candela, 8:59 p.m.
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Éxito, solo éxito de la buena música, las baladitas que también están aquí a través de los 95.1, familia Candela. Ahí escuchábamos pues a Don José José con ese he renunciado a ti, he renunciado a ti. 9:28 minutos, 9 en la noche con 28. Aquellos que a esta hora están camellosos, ya casito termina el turno, muchachos. Ya, ánimo, ánimo, que ya casito, 10 de la noche. Poquito falta para terminar el turno. Quienes van llegando, quienes están a esta hora prestando la seguridad, mis amigos ahí en la seguridad, en las diferentes empresas, mis amigos en las estaciones de servicio. Saludos para los muchachos allá en el sector de Cámbulos, en el barrio El Llano, aquí en la 16, en el barrio El Carmen. A todos ustedes, gracias por ser parte de la familia Candela en Zaragoza, en la Glorieta de la Villegas, a mis amigos de las diferentes estaciones de servicio. Que llegan los Tigres.

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1: 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En Candela son las 11 de la noche.
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1: 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En Candela es la 1:00 a.m.
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1: 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En Candela son las 3 de la mañana.
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1: 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En Candela, son las 5 de la mañana.
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6 de la mañana con un minuto, 6 un minuto. Hola, hola, hola, familia Candela, ¿qué tal? Buenos días, buenos días, buenos días, buenos días, buenos días, amiguitos, ¿cómo están? Espero hayan amanecido muy bien la familia Candela. A esta hora conectada, a esta hora conectadito, ¿desde dónde? Desde su casa, desde su sitio de trabajo. Los que van a esta hora en el transporte intermunicipal, quienes a esta hora están transportándose por las carreteras, por las vías, por las calles de los diferentes municipios de este norte del Valle del Cauca y por el eje cafetero. Aquí estamos listos para acompañarles, listos para entregarles mucha información, entretenimiento, buena musiquita a la familia Candela, a todos los oyentes que a través de www.candelaestereo.com también ahí están conectados desde muy, muy, muy, muy tempranito, quienes nos dejan notica de voz, quienes nos acompañan con su mensaje de texto, pues aquí los vamos a empezar a saludar. Aquí empezamos a saludarlos a todos ustedes. Recuerden que hoy es miércoles, miércoles ombliguito de la semana. Es el miércoles de salsa y plancha. Miércoles de salsa y plancha durante todo el día. Desde este instante y hasta las 10 de la noche estaremos con estos dos géneros musicales para que ustedes disfruten. Disfruten de una salsita, una planchita, una planchita, una salsita, una salsita, una planchita. María E. Sánchez, Duber de J. Tavares Manzano, Diego Armando Tazamá, les damos la bienvenida entonces a toda la familia Candela, no me diga más, y empezamos saludándolos a ustedes, familia Candela, como siempre, como de costumbre, desde muy tempranito, ahí está la familia Candela que nos reporta.

0: Bien, Diego, María E. Y Don Duber, dice la... Perdón, la profe Marta Lucía, no Marta Lucía Castellón, sino la profe Marta Lucía nomás. Dice por acá, muy buenos días. Don Duber, espero que ya esté mejor de esa gripa, le dicen por acá. Don Duber, un bendecido día para todo el equipo humano y familia Candela. Que los quiero mucho, gracias a la profe Marta Lucía. Adrianita Restrepo nos dice, hola familia Candela. La mejor, que tengan un excelente y bendecido día, que Dios los bendiga siempre, Adrianita Restrepo. Gracias, Robert Tulio Marles, también está desde Santa Ana. Muy buenos días, Robert Tulio. Carmen Correa, muy buenos días, mi Candela, reportando sintonía. Carmen Correa desde el barrio Guayacanes, que Diosito los bendiga siempre y que tengan un excelente día. Y yo también hago parte de la familia Candela. Gracias a Carmen Correa. Ya vamos a escuchar por acá a Julita. A Doña Rosa, dice, señores Duber, Diego, María E, que tengan un feliz día. Muchas gracias a todos ustedes. Gracias por estar ahí conectados. A la familia Solo Éxitos, a la familia Candela. Emanuel también dice por acá, buenos días, buenos días. John Jairito, John Jairo Torres, también que está desde Chile. Luz Marina, que ya va en la buseta, dice por acá, buenos días, hermosa familia Candela. Dieguito, ¿cómo está? Dios te bendiga. Siempre un saludo para todos ustedes allá. A los conductores de Transporte Villarrodas, a la 225, a la 110, a la 055. A Liderman, a James Alberto Flores en Chile, un fuerte abrazo. Ya saluda a todo el combo a esta hora de la mañana. Don Duber de J. Tavares Manzano, ¿qué tal? Muy buenos días. ¿Usted cómo amaneció? ¿Cómo siguió? Bienvenido. Lo extrañaron ayer mucho, mucho los oyentes de la familia Candela. Buenos días, Don Duber.
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2: ¡Candela! Hola, Diego, buen día. Saludo para usted y para toda nuestra familia grandototota de los 95.1. Aquí estamos listos, nueva jornada. Bueno, para mí casi que arrancando la semana.
0: Arrancando la semana ya miércoles, ya para acabar, ya acabó la semana prácticamente.
2: ¿Ya no hay más festivos?
0: No, hasta el 7 de agosto. Ah, y hoy un viernes. Bueno, un viernes también lo cogió.
2: Este festivo sí me estaba yendo como regulinguis.
0: Este festivo lo cogió ese aguacero del sábado y lo afectó, no, ¿o qué?
2: Yo ni sé al fin, que, pero es un cambio de temperatura. Ah. A mí esos cambios de temperatura, no sé si el día que entré allá a reclamarnos medicamentos, bueno. Para mí eso es mortal, mortal, mortal. Pero bueno, gracias a Dios, aquí vamos mejorando. Estamos listos para esta nueva jornada, 22 de julio. Ya estamos recorriendo 203 días de este año, 203 y a 162 de terminar el 2026. Día Mundial del Cerebro. Día Mundial del Cerebro. Hoy es el Día Mundial contra la minería a cielo abierto. Ahora que con mayor intensidad se está hablando del famoso fenómeno del Niño, pues de alguna manera esta situación tiene que ver también la minería a cielo abierto. Día Mundial del Síndrome de Cromosoma X Frágil. Y en esos días raros, hoy es el Día de la Maca.
0: ¿Día de la Maca?
2: Ah, un señor ahí al frente tiene una cascada, el hombre bien parchado ahí en una orilla de una quebradita. No, al hombre le falta nada. Cafecito. Santa Levina y Santa María Magdalena. Por ahí hay un disco, una baladita, hombre. María Magdalena, la la la la.
0: María Magdalena.
2: A propósito, hoy que es miércoles de salsa y plancha. Bueno, y es entonces este santoral, María Magdalena, Santa María Magdalena y Santa Levina. Bueno, en materia de noticias, como siempre, muchas informaciones, no muy buenas algunas de ellas, como por ejemplo lo que sucedió ayer, ya terminando la tarde, dándole la bienvenida a la noche, con un hecho violento en el Águila. En el Águila hubo un milagro, que hay ecos hoy, a propósito, traemos, bueno, un poquito se le escucha a don Pedro entregando sus primeras palabras ya, pues digamos, ante una cámara. Una visita que hizo uno de los bomberos del municipio del Águila aquí en Cartago, porque se está recuperando, a pesar de que está en una UCI, pues está en observación, está estable, no está fracturado. Es increíble, es un gran milagro lo que pasó con don Pedro Solarte.
0: Uy, sí.
2: Un hombre que bueno, en cuanto a familia, estaba como muy solo por esta zona. Parece que algunos familiares en Bogotá, en otras zonas, pero aquí muy acompañado con su comunidad religiosa, con los vecinos. Y la unión que hubo alrededor de este caso, unas 70, 80 personas más o menos que llegaron entre la tarde de

0: El sábado y la noche del domingo, cuando pasadas 30, 31 horas lograron sacarlo con vida. Es increíble. Fueron dos los alud de tierra que cubrieron a don Pedro. Ya les vamos a ir contando más adelante. Pues entonces, en El Águila, un hombre y su hijo fueron asesinados ayer. Padre e hijo, doble homicidio en zona rural del municipio de El Águila. La situación en Ansermano también complicada y todo muy relacionado con, aparentemente los casos, no sé si todos, con la situación del control territorial que tienen algunos grupos en esta zona. Y desde el hospital de Cartago, como le indicamos, don Pedro ha expresado un corto agradecimiento a quienes le ayudaron, a Dios y a quienes le ayudaron a salir de ese momento difícil. Se va a buscar una huaca y por poco pierde la vida. Nuevo atentado en Roldanillo, un nuevo hecho violento aquí en el norte del departamento del Valle del Cauca. Se suma pues a lo ocurrido en el fin de semana anterior. Definitivamente nos vamos a típica, joven.
1: Ya se hizo requerimiento.
0: Todavía no está la convocatoria, pero ya está el camino. Empezaron a pedir ya la terna para escoger a quien va a quedar en encargo hasta que se realice la elección de atípica y se escoja a la mandataria que vaya a dirigir los destinos de esta ciudad los últimos días, los últimos meses, que es hasta el 31 de diciembre del 2027. Entre otras informaciones que como siempre traemos para ustedes aquí, no me diga más. Y no es tan alentador el tema, si ayer eran las casi 6 de la tarde y parecían las 5.
1: Sí.
0: La luz estaba a todo. Y hemos tenido unos días muy calurosos, aunque también con algo de lluvia, que eso impidió pues que yo por lo menos llegara ayer, con la lluvia del festivo. Dando mucho frío. Y podía afectar. Entonces, a pesar de que se están presentando esas lluvias y que en algunas zonas han sido muy críticas, muy fuertes, en medio del verano, las también fuertes lluvias, pues está creciendo ese pronóstico que se ha tenido en cuanto al fenómeno del Niño. A partir de agosto en nuestro país vamos a tener muchas temperaturas, muy altas las temperaturas. Y así más o menos se va a ir hasta comienzo del próximo año.
1: Escuchábamos que ya el gobierno nacional sacó destinó unos recursos para atender esta emergencia que se avisora, que se aproxima, ¿no?
0: Y eso no es solamente aquí y en esta parte del mundo, es en buena parte del mundo. Hay una zona de África que consideran que no están preparados. Y esto no va a ser de días, de muchos días. Entonces,
1: meses.
0: Claro.
1: Se habla hasta de próximo año, los primeros 3 meses del próximo año.
0: Exactamente. Entonces,
1: estamos hablando de agosto, septiembre, octubre, noviembre, diciembre, enero, febrero, marzo. Aproximadamente 8 meses. 8 meses que nos debemos de preparar para este fenómeno del Niño, que ya por España se siente. Ya daba un balance el presidente de España, donde se han incrementado los incendios forestales.
0: Hay 22, el registro de 22, pero grandes. Bueno, entonces, esperemos que todos estén preparados, que todos estemos preparados y las instancias que les corresponde también muy preparados. Hacer buen uso de los recursos, del recurso hídrico especialmente. Bienvenidos entonces a No Me Diga Más, aquí estamos para una nueva jornada, la entrega de este 22 de julio.
1: Este pequeño adelanto de las noticias que estaremos desarrollando más adelante en los titulares y en el desarrollo de las mismas. Así que bienvenidos, como dice Don Duber de J. Tavares, a No Me Diga Más. Vamos a conocer por acá el estado del tiempo a propósito.
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1: Hoy estaremos llegando a la máxima temperatura en la ciudad de Cartago de 30 grados centígrados, 30 grados. A esta hora tenemos una temperatura de 22 grados y existe una probabilidad de que en horas de la tarde, a eso de las 4 o 5 de la tarde, se presenten llovinas el día de hoy. 7 de la noche, un 65% de unas llovinas más fuertes. Probabilidad de precipitaciones hoy en la tarde-noche en la ciudad de Cartago. Así que a cuidarnos igualmente de estos cambios de clima. Porque, pues, clima así, harto calor, 30 grados la temperatura. Y luego que se presenten llovinas, lluvias en horas de la tarde-noche, pues todo esto también incrementa la probabilidad de que se nos presenten por ahí esas temperaturas, esas bajas temperaturas, pues nos incremente un poquitico más de que nos afectemos así como le sucedió a Honduras el fin de semana. 22 grados la temperatura a esta hora en la ciudad de Pereira, 29 será la máxima y la probabilidad de precipitaciones también después de las 6 de la tarde con un 60% en la capital del departamento de Risaralda. A esta hora Armenia, una temperatura de 15 grados centígrados, 24 será la máxima y la probabilidad de precipitaciones es un poco más alta, más temprano, un 65% hacia la 1 de la tarde en la capital del departamento de El Quindío con un 65%, un 55% hacia las 4 o 5 de la tarde, ya en la hora de la noche con un 65, un 70%. 6:14 minutos, 6 de la mañana con 14 minutos, familia Candela. Por acá los seguimos saludando a quienes nos reportan sintonía. Danielito Ortiz está desde La Abundancia. Saludo para Danielito Ortiz y todo el combo ahí en La Abundancia de la carrera cuarta. Doña Lucía también que está desde Santa Ana. Muy buenos días. Hola, buenos días, familia Candela. Que la bendición de Dios los cubra y los proteja. Amén. Que así sea, doña Lucía, doña Elenita y doña Glorita. Marilu Ramírez, que está desde el sector de Combia en la ciudad de Pereira. Buenos días, mi familia Candela. Un fuerte abrazo para ti igualmente, Mariluz. Gracias por estar ahí conectadita también al dial 95.1. María Noelia, del sector de Conquistadores. Buenos días, Diego. Don Duber, reciba un cordial saludo. Igual, Don Duber, espero que ya esté bien, que Dios lo bendiga y los tenga con mucha vida y salud. Le deseo un feliz día.
0: Muchas gracias, ¿no? Y para todas las personas que estuvieron preguntando, Dios les pague. Las oraciones, la buena vibra.
1: Sí, señor. La buena vibra. Y se acostumbra uno a los oyentes y los oyentes a uno también. Y bueno, para ellos el agradecimiento inmenso por estar siempre ahí y por estar siempre de esa manera desinteresada, escucharnos, entretenerse un rato con nosotros. Así como nosotros hacemos falta a ustedes, ustedes sí que nos hacen falta a nosotros. Muy buenos días, feliz y bendecido día, nos dice Patricia, que está desde el sector del Limonar. Sáquelo, desarrúguelo, estírelo y mírelo, porque la rifa de Ramón nos presenta el resultado de las loterías.
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0: Ay, más contentos.
1: Sí. Felices.
0: Ahí nos evidencian en un video, yo lo voy a enviar.
1: Ahí que usted está recibiendo ese televisor, esa cabina, ese sonido y ese celular para estrenar. Ave María. 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Ayer jugaron las 4. Lotería de Cundinamarca 5802. 5802 fue el resultado de la lotería de Cundinamarca 5802. Lotería de la Cruz Roja, 8403. Lotería de la Cruz Roja, 8403. Lotería del Huila, 6142. 6142, Lotería del Huila, 6142. Tolima, 3805. Tolima, 3805. Las 4 loterías, las 2 del lunes y las 2 del martes. Jugaron ayer toditas. Sorteos diarios, iniciando con la... cafeterito, la culona la dejamos ahorita. El cafeterito de la noche 15-23. El cafeterito de la noche. La culona de la noche 5707. 5707.
0: Paicale, tú eres la culpable.
1: 5707. La culona de la noche. Paisita Noche, 4776, 4776. Recuerde que ya dijo que todo era mental. Todo era mental. Si usted decía que no estaba enfermo, era porque no estaba enfermo. Paisita de la Noche, 4776. Dorado de la Tarde, 8478, 8478. El Dorado de la Tarde. La Culona del Día, 7644, 7644. La Culona Día. El Chontico del Día, 0072, 0072. Chontico. Paisita Día 18-22.

0: 1822 Paisita Día. Cafeterito Día 9378, 9378, Cafeterito Día. Y El Dorado Mañana 8538. 8538 El Dorado Mañana. Ahí están los resultados de las loterías. 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
0: 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Sabe de fútbol la muchacha, sabe de fútbol.
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0: Bueno, señor, 6 de la mañana con 21 minutos, 6:21. Por acá más saludos. Por acá está doña Glorita Alzate, nos dice buenos días, feliz y bendecido día para todos. Gracias, doña Glorita. Doña Rosalba también dice: hola, familia Candela, buenos días. Diego Duber, buenos días, que tengan un excelente día. Hoy hicieron madrugar al culicagado de Pequeña a que me ayudara a abrir. Hoy lo hizo madrugar. Hoy hice madrugar al culicagado de Pequeña a que me ayudara a abrir el negocio. Está haciendo mucha pereza en la casa. Yo también hago parte de la familia Candela y no me diga más. Qué pecado el niño, no, hombre.
1: Es una tortura para los
0: hombres. Ave María, hacerlo madrugar. Qué pecado el niño.
1: Personaje como trabaja de harto y no lo dejan descansar.
0: Y no lo dejan descansar, muchacho. Si está en la casa, la señora lo pone a hacer oficio. Si está también en la casa, la mamá dice: bueno, venga pues, mijo, venga a ver, ayude a abrir el negocio. Ya llegamos a las 6:22 minutos. Gracias, doña Rosalba, también ahí sintonizada de los 95.1. Doña Doralba. De sintonizada a los 95.1. Más oyentes, Sandrita por acá nos dice: buenos días, reportando sintonía desde Puerto Caldas, San Isidro. Carlitos Galvis, el peluche, también sintonizado a esta hora. Marianelsi Gómez, Marianelsi, buenos días, ¿cómo amanecieron los hombres más guapos que nos alegran las mañanas? Se les quiere. Dios los bendiga, amén, que así sea. Marianelsi, un abrazo para usted también, grande totote. Ramón Peláez 24-7, también ya sintonizado. Dieguito, estamos desde el móvil 469. Buenos días para todos. Gracias, Dieguito. Elizabeth también desde San Sebastián en España, que por ahí está haciendo un calor tremendo, que se están achicharronando. Buenos días, familia Candela. Por aquí estamos achicharrados. Achicharrados, dice ella, de tanto calor. Si se queja un cartagüeño que está de visita, con eso les digo todo. Oiga, pues, que si se queja un cartagüeño que está por allá de visita donde Elizabeth, San Sebastián.
1: Ya va curado.
0: Sí.
1: Y se queja.
0: Y se queja del calor, ¿no? Es que están, dizque, más de 40 grados, me dicen, por ahí.
1: Eso es bravo, y todavía faltan muchos días. O sea, no es terror. No es terror. El asunto es hasta qué punto se prepararon, porque ese fenómeno

0: Niño no apareció ayer. Eso no estaba programado desde ayer. Estaba programado hace mucho rato. Entonces, preparados en todos los aspectos. En todos los aspectos para este asunto.
1: 6:23 minutos, don Duber. ¿Cuál es el pico y placa que aplica hoy en las diferentes ciudades? Pico y placa, restricción en la movilidad.
0: Sí, señora, a propósito de la movilidad, estar muy pendientes porque hoy están haciendo protestas. Por allí vi que a las 5 de la mañana estaban saliendo a las vías, o por lo menos ese era el anuncio, la intención. Por ahí en Sevilla, por el lado de Roldanillo, de Zarzal, que se unen al apoyo que le están brindando, que le están haciendo al personal de la salud ante la crisis que se está viviendo. Entonces, distintas partes del país va a haber algunas protestas, seguramente algunos bloqueos de vías. Ténganlo presente, eso es movilidad. Ténganlo presente. Va a suceder como en estos días que se agarraron en un trancón cuando estaban celebrando el Día de la Virgen la semana pasada en Pereira.
1: Sí, señor.
0: Cartagüeños que se fueron a viajar, pues cae que no regresan. Esos trancones por todos lados. Ya la gente dice, no, yo me voy más bien con 4 horas de
1: sí, anticipación. Es mejor. Es mejor viajar así de esa manera. Con mucha anticipación y más y se están avisando, están dando a conocer de que se pueden presentar bloqueos en la movilización, pues es mejor viajar con tiempito.
0: Bueno, en la ciudad de Pereira para hoy, 4 y 5, pico y placa en la capital de Risaralda, 4 y 5, si va en bicicleta, en motocicleta, pues si va en bicicleta no tiene problema, pero si va en motocicleta, revise el primer dígito de la placa, 4 y 5, para la capital de Risaralda. En Armenia es 9 y 0 para la capital quindiana, y para Santiago de Cali, lo mismo que Buenaventura, los distritos del Valle, 3 y 4. Ese es el pico y placa que tenemos para este día miércoles.
1: Hubo un tiempo que estaban exigiendo, ¿no?, placas en la bicicleta.
0: Había que sacarle placas. Usted no había nacido.
1: Oh, sí, me acuerdo, sí, pequeño, sí.
0: Ah, bueno.
1: No sé si en la época más atrás de... Pero yo ya hacía parte de los medios cuando empezaron por ahí.
0: Es que, no, sí, yo me acuerdo.
1: 2001, creo. Año 2001, que comenzaron ahí que...
0: Me parece que fue Betancur.
1: ¿Sí?
0: Me parece que se le tocó ahí su Betancur.
1: Ah.
0: Me parece. O a Raúl, no sé, a Raúl Medina. Fue en la época de Luis Carlos.
1: Sí, por allá en la época de Luis Carlos.
0: Del alcalde Luis Carlos. Sí, como que quisieron reactivarlo. Ponerle una plaquita ahí. Y no, lo último ya. Ya casi ni las bicicletas las chequean, ¿no?
1: No, ya no.
0: Ya tienen que poner a mirar el número de del marco y a voltear la bicicleta. Eso me imagino que en la medida que van las quejas de robo, hurto de bicicletas. Que no creo que sean muchas tampoco.
1: Pues acá no, pero en Bogotá y otras ciudades.
0: No, ya otro tipo de bicicletas, ¿no?
1: Ah, no, sí, claro.
0: Otro tipo de bicicleta. Estos días dejaron varado a un señor porque le llevan la bicicleta. Sí. Es la única, como se dice, entre comillas, tartanita que tenía, pero lo deja varado. No tiene ningún valor comercial prácticamente. Es que es. Ese tipo de bicicletas no, pero sí lo que le daña una pierna.
1: Su único medio de transporte y que...
0: Exactamente. Pero es que a veces damos papaya.
1: Sí, eso también.
0: Ese es el asunto. Ahí están reportando una moto, en estos días una camioneta. Eso que ahí todos los días reportan en las redes, porque ese es otro asunto también. ¿Hasta qué punto van a poner la queja, la denuncia a las autoridades? Para las autoridades es lo que denuncian.
1: Ayer se reportaba igualmente el robo de una motocicleta y demás.
0: En Puerto Caldas.
1: En Puerto Caldas, sí, señor.
0: Sí.
1: Una camioneta también, bueno, en fin. 6:28 minutos en la mañana, 6:28. Hoy es miércoles de Salsa y Plancha, familia. Ya venimos con los titulares, el desarrollo de las noticias y el tema del día que le proponemos hoy miércoles para que ustedes participen. Por ahora llega don Diego Verdaguer y esta canción que titula Corazón de Papel.

0: lo tiene, es un corazón de papel, lo dice don Diego, ¿verdad, Karen? Esa canción no tiene corazón. Familia Candela, 6:31 minutos.
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0: Él dice el flaco Marc Anthony, llega con tan solo palabras.

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1: Ya despierte, ya estamos al aire, familia Candela, con No Me Diga Más, aquí a través de los 95.1. 6:35, 6:35, familia Candela. Más oyentes a través del 316-470-4083. Los escuchamos, ahora sí, a quienes nos han enviado noticas de voz. Está por acá Julia. Hola, Julia, ¿qué tal?
2: Hola, mi familia Candela. Bueno, eres mi locutor más hermoso, María.
1: Hola, Julia.
2: Darles un cordial saludo a todos mis locutores que nos alegran todas las mañanas y todos los días. Muchas bendiciones. Yo también hago parte de la familia Candela. Gracias.
1: Gracias, Julita. ¿Cómo le va? También saludamos a don Gustavo. ¿Cómo le va, don Gustavo?
3: Hola, buenos días. Feliz y bendecido día. Feliz y bendecido día de Tiago y compañeros de trabajo. Reportando sintonía tempranito para saludar a todos los oyentes y darles un feliz amanecer a todos.
1: Muchas gracias, Gustavo. Y
3: también hago parte de la familia Candela.
1: Hombre, don Gustavo, muchas gracias, don Gustavo. Igualmente para usted, un abrazo, gracias. Ella siempre sintonizada y enviándonos el saludo. Martis, hola.
4: Buenos días a toda mi familia Candela. Espero que hayan amanecido muy bien. Un saludito para Diego, para Duber, para María D. Que Dios los bendiga, los guarde siempre. Reportando sintonía de Cristo Rey. Muchas bendiciones para todos. Feliz día.
1: Desde Cristo Rey, muchas gracias a ella. Glorita, ¿cómo te va?
5: Buenos días, mi familia Candela. Mi Diego, mi Deú, espero que haya amanecido muy bien hoy, mejorcito. Dios me los bendiga, que tenga un excelente día.
1: Gracias, doña Glorita, ahí en el sector de la Federación. Sintonizada como siempre por acá está Richie.
6: Buenos días, Candela. ¿Cómo amanecen? La mesa. Felicidades a Duber. Y volvió. Gracias, papá Dios, por tenerlo otra vez ahí en la emisora. Felicidades a ustedes por todo. Y aquí es desde la Ubita. Richard.
1: Gracias, Richard. Ricardo. Luis Aimer dice por acá que... ¿Qué pasó, Rick? Ya llegó el Cairo. Buenos días, Tazamá y Duber de Jota. Después de gozarnos la fiesta del retorno del Cairo, volvemos a nuestras labores. Ahí el muchacho. Con todos los equipos al día en la fecha 7 de ahí del torneo Ciudad del Sol. Copa de Fútbol Ciudad del Sol. Mañana llegará, si Dios quiere, la programación de fin de semana. Bueno, señor. Ahora miramos entonces, todos los equipos tienen 7 partidos jugados. Y ahorita les vamos a decir más adelante quién está en el primer lugar. Camilo, buenos días, Camilo.
7: Hola, Candela, muy buenos días. Dios me los bendiga hoy en este hermoso día. Que Dios me los bendiga siempre. Saludos desde aquí, desde Cartago, sector de la Milonga.
1: Sector La Milonga. Listo, papá, muchas gracias. Por acá, ¿quién anda por acá con nosotros? Buenos días.
8: Muy buenos días, familia Candela. Bendiciones para todos. Espero que pasen un feliz día del ombliguito. Dios los bendiga a todos. Yo escucho Candela, solo
1: éxito. Le acabó la moneda, Dieguito. Solo éxitos. Gracias, Diego, por estar siempre ahí conectado a los 95.1. ¿Cuál es el tema del día para este miércoles? La propuesta para los oyentes, don Duber.
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9: Bueno, señor. Hoy le acabo de preguntar, escuchando a Diego, su tocayo. ¿Diego es? ¿O cómo se llama?
1: Sí, Diego.
9: Diego. Ajá. Le acabo de hablar. El día del ombligo.
1: ¿El día del ombligo?
9: Sí, por ser hoy miércoles. Ah, miércoles. Lo relaciona. Y,
1: ya.
9: Y le escuché así, que el día del ombligo. Entonces le pregunto a la IA que si hay algún día de celebración del ombligo. Me dice, no. Oficialmente no existe un día internacional del ombligo.
1: Ah, pero...
9: A usted verá si lo dejamos hoy entonces.
1: Sí, démoslo hoy, bauticémoslo hoy, el miércoles, ombliguito de la semana, como siempre le hemos dicho.
9: Día Internacional del Ombligo. Ombligo sin lana.
1: Ombligo sin lana.
9: Sin lanita, sin mugrecito.
1: Ay, María. Es que ombligo sin lana.
9: Bueno, ¿qué le preguntamos hoy a nuestros oyentes? La semana pasada hicieron bulla y alaraca con el tema de la primera cita, que el tipo le pidieron una hamburguesa de tres pisos, fue.
1: Usted va a traer hoy tema. Y esta mañana estaban diciendo allá en donde doña Lucía, es que vea, ¿cuándo va a colocar un tema de los tacaños? Es que un tema de los tacaños, estaban diciendo ella esta mañana. Porque hay un personaje por allá que le dice, hágale, pidan lo que quieran ahí en la vitrina doña Lucía. Pidan lo que quieran, pero ustedes pagan. Entonces, ¿qué? ¿Cuál es el tema? Apenas como para que le pidan una hamburguesa de tres pisos.
9: Esa es la misma, es prima hermana de esa que pida que... No, ¿cómo es la cosa?
1: Invite. Yo invito, pero usted invito, paga.
9: Pero usted paga, esa es primita.
1: Ay, María. Entonces, ¿qué le preguntamos a los oyentes de la familia Candela Don Duber? ¿Tacaños o de qué?
9: No, pues si quieren también nos opinan en ese sentido. Yo quisiera es como recoger cómo impresionar en esa primera cita.
1: Ah, ya, la primera impresión.
9: Usted tira el chorro por lo alto, usted se pone lo mejor, usted... O va demostrando de una vez cómo es la cosa.
1: No, va no,
9: demostrando de una vez. De entrada, como es, pero...
1: El día que usted no tenga qué, ay, mío.
9: Sí, cuando usted diga, no, vamos al mejor restaurante. Usted por chicanear, usted llegó y se hizo su... Ahí no fue de tacaño, sino que se hizo su ahorro y tiene con qué, mejor dicho. Tiene con qué y dice, vamos para el mejor restaurante de este pueblo.
1: Para impresionar.
9: Sí. ¿Cómo impresionar en la primera cita? ¿Cómo lo haría? ¿O cómo lo hizo? Ya usted tuvo su primera cita. ¿O cómo lo haría?
1: ¿Cómo lo haría?
9: Después de haber vivido esa primera experiencia. No, yo a la próxima lo haría de tal manera.
1: Ajá.
9: Porque pudo haber una primera cita, pero fueron muchas primeras, ¿no? Una primera cita en una relación. Una primera cita en otra relación. Y así en ese orden de ideas. ¿Cómo impresionar en la primera cita? Y si nos quiere hablar de ese tacaño, que yo no sé hasta qué punto sea tan tacaño. Yo no sé si fue por likes o por qué. El tipo pues salió a contar eso 4 años después.
1: No, yo a todo el que sale con ese cuento y todo eso, la hamburguesa, eso es más un montaje que un berraco. Por ahí ya estaba diciendo Glorita, es que no, que por ahí salió el del restaurante que los atendió. Pues yo no lo he visto, el que los atendió en el restaurante, pero 4 años después.
9: Sí, sí, no, sí, no, sale ya a contar eso como mucha gracia.
1: No.
9: Como mucha gracia. Ahora, ¿cuánto cuesta una hamburguesa de esas, pues?
1: ¿Cuánto cuesta? Bueno, ahí está entonces el tema del día.
9: Una hamburguesa de tres pisos queda como uno.
1: Tres carnes.
9: Como enredado ahí con eso.
1: Usted no le alcanza la boquita para abrirla, para meterse todo eso en la boca.
9: Ya
1: le toca comenzar a... Bueno, usted pediría bien grande para comenzar a comer de a pedacitos por los lados.
9: A bolearle cuchillo.
1: A comer por los laditos.
9: Ese tipo de

0: de productos se consumen es mordiendo.
1: Sí, claro.
0: Directamente en el perro o en una hamburguesa. Eso es mordiendo, eso no es cortando con. Pero ya se tiene que usar tenedor. Tiene que usar cuchillo. En muchas ocasiones, una cosa de esas grandotas. Yo no sé qué tan tacaño sea. O qué tan exagerada sea la dama haber pedido eso, pero no tanto concentrado en eso. No quise como. Eso me pareció pues como muy. Es que todo, hay muchas cosas que las vuelven virales.
1: Todo se vuelve viral.
0: Ahí están volviendo a viral a Francia, que le ponen la mano por aquí en el hombro.
1: ¿Ah, sí?
0: Cuando dieron en el negro. Dieron en el blanco, dieron en el negro, dieron en el indio. Ahí ya están viralizando ese video. Ahora lo ve.
1: Bueno, ahora.
0: ¿Cómo impresionar en la primera cita? Le preguntamos hoy a nuestros oyentes. 316-470-4083.
1: Llegamos a las 6:44.
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1: ¡Candela! Esta es la frase para compartir hoy con los oyentes de la familia Candela Don Duber. Tiene que ver con uno mismo, ¿no?
0: Sí, señor. Hoy este mensaje y esta pausa, como siempre, lo hacemos para reflexionar, para analizar un poco. El mayor reto en la vida es descubrir quién eres. El segundo gran desafío es ser feliz con lo que tienes. Ser feliz con lo que tienes. Muchas veces usted no valora lo que usted tiene ahí, lo que usted es, lo que tiene. Que siempre está mirando lo mejor que tiene otra persona por allá.
1: Ese es el problema.
0: Ese es el detalle. Pero... Y hay otros que le están mirando mejor lo que usted tiene aquí.
1: Y así es una cadena.
0: Y ustedes están mirando es para otro lado. El segundo gran desafío es ser feliz con lo que tienes. Ese primer reto en la vida es descubrir quién eres. Y el segundo gran desafío es ser feliz con lo que tienes, que eso es fundamental. Eso es fundamental, con lo que tienes. Muchas veces no valoramos. Muchas veces no valoramos, sino cuando ya no se alcanza. Cuando ya no se alcanza. Cuando ya se ha ido. El segundo gran desafío es ser feliz con lo que tienes. Nuestro mensaje positivo hoy, nuestra frase que dejamos para los oyentes de los 95.1.
1: Y usted es feliz con su familia. Lo más importante es ser feliz con la salud que usted tiene. Ya lo demás es, digamos que puede conseguir. Pero el segundo gran desafío es ser feliz con lo que tienes. Pero primero hay que descubrir quién eres, familia Candela. 6:46.
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0: Y a veces pasa así, Diego. Ayer escuchaba a un ciudadano en Buga llamando la atención de las autoridades en materia de seguridad. Y textualmente decía: lo tengo que hacer porque le pasó hoy a mi mamá, que salió y la atracaron, la robaron. Ahí sí pega el grito en el cielo, porque fue a la mamá. Pero antes, cuando fue a otras personas, nunca se dijo nada. Ahí sí, cuando ya le tocaron a un ser querido, salió a reclamarle a las autoridades. 6:47, vamos al adelanto de las noticias, las informaciones que se produjeron en las últimas horas en nuestra región.
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0: Los Cosio, dicen los habitantes de El Águila, que las víctimas de un hecho violento ayer fueron padre e hijo. Los Cosio fueron acribillados a tiros en zona rural de esta localidad norte vallecaucana.
1: Desde el hospital de Cartago, don Pedro agradece a Dios y a quienes lo rescataron tras quedar atrapado en una excavación en El Águila.
0: Nuevo atentado.

0: En Roldanillo dejó en mal estado a un hombre joven, dicen las autoridades.
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2: Fueron tres los muertos en el accidente registrado en Calima, el Darién.
0: El choque de dos motocicletas allí dejó ese saldo y otras dos personas, una persona más lesionada. Cartago se prepara para la elección atípica del alcalde que terminará este periodo administrativo.
2: Mucha atención, familia Candela. Un tatuador joven víctima de ataque sicarial fue herido fue trasladado a un centro asistencial.
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0: Se dio ahí en la capital de Risaralda, que no para la racha violenta en el área metropolitana. La mujer que transportó a María Camila y luego fue hallada sin vida es buscada por las autoridades en medio de la investigación del crimen de esta joven en estado de embarazo. Le faltaba un mes para dar a luz.
3: Ay, fue madre.
0: Esto en Cali.
2: Pues atención, la policía reportó tres capturas por el crimen de una promesa del fútbol en el departamento del Quindío.
0: En plan candado capturaron a los presuntos responsables de un homicidio que acababan de cometer ayer en la ciudad de Tuluá.
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2: Alias Arepo, sicario responsable del homicidio de alias Viejo John, fue capturado en Risaralda mediante orden judicial.
0: Atacaron con una escopeta a un agricultor en el oriente de Caldas. Murió mientras recibía atención médica. Estas y otras noticias generales tenemos para ustedes en deportes.
2: En deportes se inició en Duver la Copa Colombia. Copa Colombia, este torneo que al ganador le da cupo a la Copa Sudamericana finalizando el año y que participa en el 2027. Pues dejó ayer al cuadro América de Cali, la Mechita, pues ganando su primer compromiso para los intereses del cuadro América de Cali, los intereses de sus hinchas. La Copa Colombia que se inició, ya le vamos a dar igualmente todos los resultados porque hubo varios compromisos el día anterior y tendremos actividad también el día de hoy.
0: Oiga, ¿a usted le gustaría tener el próximo mundial más largo?
2: No.
0: ¿No?
2: No. Así está bien.
0: ¿Sí? Pues, ¿qué tal que funcione? Anda rodando una propuesta.
2: ¿De cuántos equipos?
0: 64.
2: 64 equipos.
0: De 48 a 64.
2: Va a llegar entonces a 100
0: y equipos. Y obviamente eso se va como a 2 meses de torneo.
2: Uy, no, eso es mucho.
0: ¿Ah?
2: Eso es mucho.
0: Bueno, ahí esa es una propuesta que están impulsando desde esta zona del mundo por parte de la Conmebol. Esto con motivo del centenario. Del centenario del torneo. Vamos a ver si cala. Recuerde que lo van a realizar en España, Portugal y Marruecos. El próximo mundial, que es en el 2030. Bueno, y en conmemoración del centenario, pues van a jugar partidos en Uruguay, Argentina y Paraguay.
2: ¿Dónde han sido campeones? Estos. Uruguay ha sido campeón. Argentina, pero Paraguay no ha sido campeón, ¿no? Sí.
0: Vamos a revisar.
2: Bueno, señor. Tendremos actividad de Copa Sudamericana esta noche. El Medellín enfrenta a Vasco de Gama a partir de las 5 de la tarde. Y por Copa Sudamericana, mañana estará jugando el cuadro santafereño Santa Fe, que también juega mañana en Copa Sudamericana. Bienvenidos todos, bienvenidas a No Me Diga Más, familia Candela. Bienvenidos a esta nueva emisión hoy de nuestro espacio de música, de entretenimiento, de chismecito, de todo lo que tenemos en este miércoles con la familia de los Solo Éxitos, la familia Candela.
0: No, Paraguay no ha ganado en la Copa.
2: No ha ganado. Anar Villegas, ¿qué tal? Muy buenos días, doña Anar Villegas.
4: Muy buenos días, familia Candela. Oiga, mi rey hermoso, usted es muy terrible, ¿no?
2: ¿Por qué?
4: Es que ombligo en lana. Ay, yo no vivo llamando a Tara, pero no suelto esta radio ni por nada, ¿yo? No, que tenga un feliz día.
2: Ay, no. Doña Narvi llega ya gozando ya con el ombligo en lana, Honduras.
0: Pues le han sacado hasta disco.
2: El ombligo en lana.

0: Francis Day, hola, ¿qué tal? Muy buenos días, Francis
1: Day. Buenos días, familia Candela. Yo impresionaría o impresiono siendo bien elegante.
0: Bien elegante.
2: ¿Cómo lo haría? Que
1: caer bien desde la visión.
0: Entonces, pero por los ojos.
1: Para invitar, yo sí me invito, estoy amarrada para invitar. Y si es un hombre, pues con mayor vera, ellos son los que deben de invitar.
0: Sí, claro.
1: Soy de las que no me gusta salir con una persona que tenga que dar 50-50. Me aterra un tipo tacaño. Yo también tengo padre de familia Candela.
0: Oiga, pues, la tierra a los tipos tacaños.
3: Pero mira, ahí es donde se auspicia el machismo.
0: Sí, claro.
3: El man es el que tiene de todo, el que tiene que declarárseme, el que tiene que pagar.
0: El que tiene que pedir.
3: También.
0: Que lo tiene que pedir ahí.
3: Pedir pues. Y después paga.
0: Además, pues, me trae la carta. Dele, porque él no tiene que pedir, porque no dice ella. Ah, ¿y usted qué va a comer? No, no.
3: Es tan tacaño que en vez de pedir una carta, pide un Marconi. Pide un telegrama más cortico.
0: 6:54, está por acá Glorita, hola, buenos días.
4: Buenos días, mi familia Candela, ¿cómo amanecieron? Saluditos desde aquí, desde Puerto Caldas, para estos locutores bellos, que Dios me los bendiga. Sobre lo del tema, digamos, para impresionar, yo digo que no es necesario uno aparentar lo que no es, no. No es necesario aparentar. Lo más bonito ese de una persona es la sinceridad. Entonces, para mí, mi opinión es demostrar desde una vez lo que uno es. Demostrar. Yo lo haría demostrando como lo soy, porque me gusta ser sincera. Entonces, demostrar desde un principio que sepan verdaderamente quién es uno y que uno sí es sincero. Bendiciones, mis locutores. Yo también pertenezco a mi familia Candela. Solo éxito, recuerde, la número uno.
0: La número uno, señora, muchas gracias. Alejandrito,
5: buenos días, familia Candela. Un saludito para todos los candelosos. Por acá desde el Vergel Valle, por acá arrancando de Juquito, desde Jucando la carretera.
0: Oiga, pues, desbejucando el muchacho, y me envía video ahí el muchacho, desbejucando, para sacando todo ese bejuco. Saca todo ese bejuco ahí de la cafetera. Muchas gracias, mi hermano. Gracias por ser parte de la familia Candela de los Solo Éxitos 95.
3: Muy bueno para él caer a uno.
0: Esos bejucos. Ave María. También por acá escuchamos, ya vamos con las noticias. Escuchamos al parcerito antes de las noticias. Yo, parcero.
6: Entonces, ¿qué pues, parcero? Bien,
0: es que bien, parcero.
6: Ah, papi, bien, excelente. Ah, con ganas de participar en ese tema. Ay, para saludar a mi mamá. Decirle que gracias, y que estoy triunfando y que me mande para el pasaje. Saludar a mi mamá que está escuchando la emisora. Oiga, ¿y cómo opinas sobre el tema? No, que para chicanear. Hay muchos que chicanean sin tener nada, ¿sí me entiende? No, pero ¿sabe cómo lo chicanea? Unos buenos tenis, parcero. Un buen motilado. Una buena loción. Dejas que huelen rico, hijo de perra. En mi época, pues, era así. Y vea, y bacano, papá. Y 5,000 en el bolsillo, papi, para el lado. Y nítido, papi. Echar buen parlamento, hacer reír bien a la gente, a la pareja, papi. Y hacer sentirla bien. Y después, un chuchun, cachán, y tucutucu, papá. Papi, mostrás uno como es mi hijo, pero bien, pero unos tenis bien bacanos. Primero, las llantas, porque la cola entra es por los ojos, papi. Unos buenos tenis, pues, de 300,000 en adelante, papi.
0: Oiga, pues este muchacho, Alexander, gracias al parcero, chucuchucu, chiquichaca, ahí está, Alexander el parcero.
3: Pim, pum, pan.
0: Y pim, pum, pan, se fue para allá.
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3: Pim pum pan. Oiga, ve, hablando de los bloqueos, ya por aquí está bloqueado allí nomás por Zarzal. Bloqueo regional y suroccidente del país. Está bloqueado por protestas de los trabajadores de los hospitales departamental San Antonio de Roldanillo, el San Rafael de Zarzal el departamental centenario de

0: Sevilla. Simultáneamente, la vía Panorama, la doble calzada y la vía El Quindío exigen pago de las deudas en diferentes, con las diferentes EPS. La protesta es indefinida y exigen presencia del gobierno nacional. Ya seguramente empezará alguna movilización de voceros del gobierno, y así no sé cuántas horas le van a pasar. Más adelante seguramente escucharemos detalles de esta situación que se está viviendo por acá en zonas cercanas a nuestro territorio, aquí en el norte del departamento del Valle del Cauca. Comencemos con la situación que se presentó ayer en el municipio del Águila. Por ahora no se conocen las identidades plenas de los dos hombres que fueron acribillados a tiros en una finca, o en cercanía de una finca en el municipio del Águila. Padre e hijo eran de apellido Cosio, dicen los habitantes de la zona. En la vereda Albania, que está ubicada entre la María y la vereda del río, se produjo el hecho. Al parecer, al interior de una vivienda. Sin embargo, ese dato está por confirmarse. Por ahora, solamente el apellido, Cosio. Padre e hijo que fueron ultimados en el municipio del Águila, una localidad que viene presentando unos hechos violentos llamativos, como lo que sucedió hace pocos días, cuando un hombre lo acribillaron, inclusive parece que hasta con arma blanca lo atacaron, lo dejaron allí sin vida, y posteriormente, antes de huir los delincuentes, los perpetradores, lo que hicieron fue prender fuego a la vivienda. También resultó afectada una vivienda vecina, en una zona ahí cercana. Unos días atrás también se había presentado un incendio a una casa. Parece que ese incendio no fue un incidente, sino que fue provocado. Manos criminales allí, de alguna manera, en señal de venganza. De otro lado, a propósito del Águila, pues un mensaje muy positivo que sigue ratificándose: el milagro que sucedió la noche del pasado domingo, luego de que rescataran con vida a don Pedro Antonio Solarte Gutiérrez, el campesino que durante 30 horas estuvo cerca de fallecer tras quedar atrapado en una luz de tierra en una finca de la vereda San Martín, en el municipio del Águila, unos 6 kilómetros de la localidad. El caso, calificado por su final como milagro, sucedió entre la tarde del sábado 18 y la noche del 19 de julio, cuando don Pedro trabajaba en una excavación y se desprendió parte del material que lo cubrió. Que se ha dicho que estaba buscando una huaca y por poco encuentra la muerte. Desde las 2:30 de la tarde del sábado comenzaron las maniobras de rescate lideradas por las unidades bomberiles, a las que se sumaron habitantes del sector. Don Pedro se recupera en el hospital de Cartago. Fue trasladado, fue remitido para estar más pendiente de él ante la situación. Es que imagínese estar en las condiciones que estuvo y dos veces cubierto por la luz de tierra. Lo que sucedió primero a las 2:30, que había una persona, un compañero de él, fue el que se encargó de alertar, de avisar a las unidades bomberiles para que llegaran allí a trabajar con las uñas. Usted se puede imaginar una profundidad, mal calculados, 30 metros.
1: Uy, Dios mío bendito.
0: Mal calculados, pues, por la imagen, ¿no?
1: Sí, sí.
0: Por la imagen que uno ve. Mal calculados 30 metros, le pongo yo a eso. Si no es más, o es menos. Pero imagínese. Y en forma de embudo. Entonces, ahí es donde están llamando la atención las autoridades también, para cuando se realicen este tipo de trabajos de manera artesanal. ¿Hasta qué punto puede la tierra ceder y va a terminar ocasionando lo que sucedió ese sábado en la tarde? Y es que la persona estaba allí porque lo que se ha dicho es que aparentemente estaba buscando una huaca. Y se le va esa tierra encima y lo cubre. Lo cubre. Este es un verdadero milagro, porque se puede imaginar que usted prácticamente no pueda respirar. ¿Y cómo sobrevive 30 o 31 horas?

0: succionar. Entonces, si usted le saca, chupa. Usted le va retirando material, él va chupando. Eso sucedió. Y ahí llegó otra vez el momento de desesperanza en este caso. Pero las oraciones arriba de la comunidad religiosa a la que pertenece don Pedro y demás comunidades que estaban en el sector, y en esa cadena de oración, pues pidiendo al Todopoderoso porque tuviese esto un desenlace feliz, que fue lo que finalmente se dio ya por allá en la noche del domingo. Pero ese mismo sábado apareció la amenaza de la lluvia, una fuerte lluvia. Recordemos que el Águila ha sido de los municipios del norte del departamento más golpeados por las lluvias desde diciembre del año pasado. Y se han presentado inundaciones, se ha llevado, ha habido crecientes súbitas que se llevaron puentes. Y apareció la amenaza. La lluvia llegó hasta unos casi 100 metros antes de aparecer ahí en el punto. Sin embargo, esa lluvia apareció unas horas después. Ahí sí se dio, cuando por aquí también estábamos registrando algo de temperatura baja.
1: El domingo.
0: O lluvia, sí señor.
1: El domingo en la tarde.
0: Allá sí se presentó la lluvia, tuvieron que cubrir con plásticos. Esa era una gran amenaza también. Pero también el riesgo para los que estaban allá dentro de la excavación, tratando de salvar a don Pedro Antonio Solarte Gutiérrez. Por todos lados, por donde se le mire, el gran milagro que se ha vivido con este ciudadano, que hoy está sin fracturas, está en una UCI, que es la de Cartago, pero bajo observación, por eso lo dejaron en la UCI. Pues justamente está este video que ha compartido una de las unidades del Cuerpo de Bomberos Voluntarios que ha sido el bastión para este rescate, quien le visitó y unas cortas, no sé si se alcance a escuchar lo que dice don Pedro, pero él allí está agradeciéndole a Dios, agradeciéndole a los bomberos, agradeciéndole a la comunidad que lo sacaron de esa excavación. Hay un sector que se llama La Marrulla, allá en la vereda San Martín, en el municipio del Águila, donde se produjeron los hechos. Luego enviaron un video donde se ve la zona, cómo quedó, después de haber retirado allí a don Pedro. Hay otra persona que se ve como en condiciones difíciles. Cuando él lo sacan en la camilla, hay otra persona que la llevan allí de la mano de alguna de las personas seguramente que estaban ayudando en el rescate. Fue una situación complicada. Las horas de desvelo. Hubo turnos para ayudar en este proceso y no dejar solo a don Pedro, que le decían desde arriba cuando lo llamaban, ¿no? Don Pedro, él respondía: aguante mi viejo, aguante mi viejo, que ya vamos por usted. Y en la noche del pasado domingo se logró dar ese milagro. Escuchemos a esta unidad bomberil en la visita que le hizo ayer al hospital de la ciudad de Cartago.
2: Gracias a Dios y a ustedes por ayudar.
3: Muchachos, aquí con don Pedro haciéndole la visitica, está muy bien, gracias a Dios. Ahí les da un saludito muy agradecido con todos nosotros, con toda la comunidad, y que muchas bendiciones, y ahí estamos pendientes, ¿sí? Cualquier cosita, ahí vamos a ayudar a don Pedro. De pronto necesito unas ayudas acá con el tema de económico, entonces alguna cosa para que miremos cómo le podemos colaborar.
0: Bueno, ahí está pues esta visita que hizo el Cuerpo de Bomberos Voluntarios, muy pendiente, su comandante también desde un comienzo muy activos, todas las unidades, me imagino que todas las unidades tuvieron que rotarse allí, tuvieron que colaborar. El capitán Wilson Galvis, el bombero Wilson Ferney García, todos muy, muy pendientes de esta situación, y afortunadamente pues hoy se puede hablar de un milagro ocurrido allí en el sector de San Martín, en el municipio del Águila. Estaban haciendo una campaña o están haciendo una campaña para ayudar a don Pedro con elementos básicos para estar en el hospital, Pero entendemos que una persona que parece que por aquí no

0: tenía familia o no tiene familia. En el mismo fin de semana escuché que están haciendo el llamado a sus hijos por allá en el interior del país, para que lleguen, pues estén pendientes de este ciudadano, don Pedro Antonio Solarte Gutiérrez, que se siga recuperando y seguramente ya tendremos la posibilidad de escucharle en sus declaraciones oficiales ante lo vivido, ante esta experiencia que repetimos aparentemente detrás de una huaca, pues mire usted el tremendo susto que vivió. Nuevo atentado en Roldanillo ha dejado una persona muy grave, en mal estado, un joven que fue trasladado a un centro asistencial. Ocurrió ayer en un sector conocido como Los Arrayanes. En esta localidad también recientemente un hombre joven, menor de edad, fue acribillado a tiros. Entre tanto, fueron tres los fallecidos y hablaba de dos lesionados, dos heridos y dos muertos en el accidente que se produjo finalizando la tarde del pasado lunes festivo en la entrada número 5 al lago Calima, en Calima al Darién, sector llamado La Pista. Allí chocaron dos motocicletas. En uno de los vehículos iban dos jóvenes, Steven Felipe, de 16, y James Dubán Gómez Giraldo, de 18 años. En la otra motocicleta iba una pareja de esposos de nacionalidad venezolana, María José Sánchez Vega, de 26 años, quien falleció cuando era trasladada de Buga a Cali. A ella la atendieron en el hospital de Calima, luego la remitieron a Buga, y de Buga, por la gravedad de las lesiones, tuvo que ser remitida a Cali, pero lamentablemente en el camino falleció María José Sánchez Vega. Ahí aumentó a 3 el número de víctimas. Raúl Alfredo Pérez Álvarez, el esposo de María José, permanece hospitalizado en una clínica de la capital vallecaucana bajo estricta supervisión médica tras sufrir una perforación pulmonar. Se está investigando un posible exceso de velocidad en uno de los conductores que causó esta tragedia en el cierre del puente festivo en nuestra región, centro del departamento del Valle del Cauca. Terminamos este primer bloque de noticias en No Me Diga Más.
1: Gracias, don Duber, con estas noticias que no queremos dar a conocer, tragedia para unas familias, y más que todo como termina trágicamente sus vidas. Avanzamos en No Me Diga Más, familia Candela, cuando ya el mono Jaramillo va saliendo, ese muchacho se va asomando ya en el techo.
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1: 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Nos presenta la hora, 7:12 minutos en Candela.
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1: Presentamos su canción, Don Duber, haciendo hoy homenaje a María Magdalena.
0: Pues por lo menos tiene el nombre, ¿no?
1: Ah, bueno.
0: Vamos, aquí dice la letra.
1: Esperemos a ver. Trigo Limpio llega aquí con María Magdalena, los 95.1 a las 7:13.

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5: 7:24, familia Candela, 7:24. Hoy el tema del día de Andúber es...
6: ¿Cómo impresionarías en la primera cita?
5: ¿Cómo impresionar?
6: ¿Cómo impresionar en la primera cita?
5: ¿Usted cómo se imagina pequeña impresionando en la primera cita?
6: ¿Cómo se imagina? Tirando el chorro por lo alto.
5: Ah, yo creo que sí.
6: Ya una ciudadana nos dijo, una oyente nos dijo, naturalidad. Desde entrada como es. De entrada como es. Bueno. Buenos pisos, nos dice Alexander. Y 5,000 en el bolsillo.
5: La otra dice que ya no va al 50-50, que nada de tacaños. Escuchamos a John Freddy Piquiña.
7: Hola, hola, familia Candela, muy buenos días. Diego Duber, buenos días. ¿Bien o no, muchachos?
6: ¿Cómo señor?
7: Dios los bendiga, que tengan un excelente ombliguito de semana. Un saludo a mi señora madre que está en sintonía de Candela, la mejor, que Dios la bendiga. Diga, con el tema del día. No, es muy fácil para Piquiña. Mami, ¿usted conoce el mar? No, ahí mismo Piquiña llama a los contactos, viaje para Cartagena, Santa Marta o Barranquilla y chao, papá. Esa es la impresión de una vez, papi. Por dicho, que en la primera cita lo llena a conocer al mar a uno. Caen redonditas. 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Ay, ay, ay, ahí les dejo. Ahí está, Armandito, no, pues. Aplíquele la que usted me dijo que le iba a aplicar. Que se iba a enfermar un lunes y iba a aparecer un jueves. También hago parte de la familia Candela y no me diga más.
5: Ah, ya habían planeado esa, ya la habían planeado. Ya habían planeado esa, que se iba a enfermar un lunes y iba a aparecer un jueves. Sí, sí, ve. Oiga, vamos en camión pa la playa. No, oiga, pues. Es que a la primera impresión es que va llamando al amigo allá. María Eugenia, desde La Unión, hola, buenos días, ¿cómo amaneciste?
8: Candela, muy buenos días. Pues el tema está muy bueno, lo de la primera cita. La verdad es que si me pongo a pensar, nunca tuve una primera cita, porque siempre he sido dada a tener como muchas amistades y conocerlos primero como amigos. Y nunca es ningún interés así. Y además porque pues con tantos años de matrimonio, la verdad, no tuve como la primera cita así. Pero entonces ahora, si llegara a tener una primera cita, sí me gustaría mucho que la persona se mostrara tal como es. Y yo mostrarle a ella también como soy. O sea, que me vean todas las facetas, tal como soy, auténtica. La autenticidad para mí es lo primordial. Porque a veces vemos solamente la fachada. Pero qué chévere cuando primero tenemos una gran amistad y ahí sí nos damos a estas cosas se van dando. Esa es mi opinión, Candela. Que no hay nada mejor que mostrarse tal cual es.
5: ¿Y cómo vamos a dañar la amistad nosotros dos? ¿Cómo vamos a dañar esa amistad tan bonita que tenemos? ¿Ah? Primero la amistad, María Eugenia. Ella dice que primero la amistad. Y usted daña una amistad luego de conocerse bien. ¿Qué dice Lorenita? Hola, Lorenita, desde Alcalá. Muy buenos días. ¿Cómo te va, Lorenita?
9: Buen día, mi gran familia Candela, Lorena, desde Alcalá. Mi Diego, mi Duer, mi María E, un excelente día. Bendiciones para mi gran familia Candela.
5: Amén.
9: Para todos. Un gran día, un excelente día, Dios me los bendiga. Un hombre, que se demuestre tal y como es, que sea bueno, que sea noble, que sea bueno con uno, y uno también con él, porque eso debe ser de parte y parte.
5: Ahí sí, el 50-50. Ahí sí aplica el 50-50. Ahí sí aplica el 50-50. Oiga, pues, ambos entonces que sean nobles, ella dice. Rosita, buenos días en la primera
10: cita. Hola, familia Candela, buenos días para participar en el tema del día. Ah, pues yo me iría muy elegante a mi primera cita, aunque muy a mí elegante. Me gusta siempre salir muy bien presentada, pero pues iría lo mejor de lo mejor, daría la mejor impresión, porque la primera impresión es la que se lleva a una de las personas, y bien presentada.
5: Hola, María Doris, ¿qué tal? Muy buenos días, María Doris.
11: Buenos días, mi familia Candela. Espero que hayan amanecido muy bien, con la bendición de Dios, que tengan un excelente día. Dar gracias a Dios porque tenemos a Don Uber de regreso otra vez en la emisora, que gracias a Dios ya se encuentra mejor.

0: mejor de salud, dar gracias a Dios por eso. Que Dios me
1: cuide
0: y me los proteja de todo mal y peligro. Que pasen un excelente día. Yo también hago parte de la familia Cándela, reportando sintonía de Belén, Dumbría, Risaralda.
2: Gracias, María Odri. Bueno, ya no participo con el tema del día, solamente el saludito. Denise, desde Zaragoza, dice un nuevo comienzo. Buenos días. Rico Duber, ya está mejor. Rosito, gloria a Dios. Muchas gracias allá. Denise, que también están ahí conectaditos. Lorena Pineda nos dice buenos días, familia Cándela, feliz y bendecido día. Saluditos a Duber, María E. y Dieguito, dice Lorena Pineda. Janet está desde Zaragoza, un abrazo, dice por acá, gracias a Janet, que también es de parte de la familia Cándela. Vamos a agregar por acá, ¿quién? Buenos días, mi nombre es Félix, desde Viterbo, Caldas, listo, Félix. Vamos a agregar por acá, Félix, rápidamente, mi hermano, gracias por estar ahí conectado. Félix, desde Viterbo, Caldas, la familia Cándela. Oiga, una sintonía enorme, ¿no? Tenemos por allá en Viterbo, Caldas, sintonizado en los 95.1. Y en www.candelaestereo.com. Por acá, ¿quién está? Buenos días.
3: Buenos días, mis locutores Cándela. Dios los bendiga.
2: Amén.
3: Yo pienso que la primera impresión debe ser tanto como en el hombre como en la mujer.
2: En ambos.
3: Y el hombre, pues, sí, que si la mujer pide, pues, si no le gustó como pidió tal cosa, pues, manejar como la prudencia, la cultura. Y uno de mujer también. Pues, yo con mi pareja me puedo exceder en gastos y todo, y pedir, exigir. Pero pues ya depende el tiempo que uno lleve con su pareja, ¿no? Dependiendo. Pero la primera cita, pues uno de mujer también debe de guardar la prudencia, hacer como manejar una cultura más o menos, sí, no exagerar, porque la verdad, en ese caso, pues queda mal el hombre, porque demuestra mucho, pues, de que de el costo, lo que le costó. Y la mujer también queda mal, porque pues cómo se le ocurre uno a la primera cita pedir algo, pues así, es una exageración para mí, porque cada quien tiene su punto de vista, cada quien tiene derecho a opinar a su manera, y pues hay que manejar los tiempos, como dice un amigo mío, hay que manejar los tiempos. Cándela, no me diga más.
2: Gracias a ti también por hacer parte de la familia Cándela MEF. Me regalaron su nombre la oyente ahí para agregarla, porque es que no sabemos a quién presentamos ahí. Entonces, un abrazo para usted también. Gracias por ser parte de la familia Cándela. Está por aquí Mauricio. Mauro, ¿qué tal? Muy buenos días, Mauro.
4: Buenos días, familia Cándela. Sobre el tema del día, ¿cómo impresionar? No, pues, que pida la hamburguesa triple carne. Y ser muy sencillo, muy sencillo. Yo también hago parte de la familia Cándela.
2: Muy sencillo. Pidiendo la hamburguesa triple carne. La primera impresión. Ani por acá dice buenos días. También está Carmencita. Buenos días.
5: Hola, familia Cándela. Buenos días. Yo creo que impresionar en la primera cita. Por mí, ser como soy. Natural. No aparentar lo que no soy, lo que no tengo. No impresionar con lo que no tengo. Esa es mi opinión. Yo también hago parte de la familia Cándela.
2: Oiga, pues no aparentar con lo que no tiene. Esa es la primera impresión. Gracias, María Sleni. María Sleni, ya quedó ahí agregadita María Sleni también. Está por acá Lucero, muy buenos días.
6: Buenos días, para una cita uno debe ir bien organizadito, tener un buen tema para hablar y ser auténtico para que después uno no se lleve una mala impresión de la otra persona.
2: Auténtico.
6: Pero bueno, y una buena invitación. Y bueno, lo mejor viene después.
2: Ah, sí, ¿y qué es lo que viene después? Hágame el favor, Lucero. Una buena impresión, un buen tema de conversación. ¿Y qué viene después? Cuente, Lucero, ¿qué vendría después? ¿Para ti qué vendría después? ¿Cuál sería ese después? ¡Félix! ¿Qué nos dice por acá, Félix, hombre? Lo agregamos.
7: Buen día, Diego. Yo sino que le estaba diciendo el hombre feliz.
2: Ah, ¿no? Yo me llamo
7: Heiler, desde Viterbo.
2: Ah, qué ojo, Heiler.
7: Yo ya tenía el número ahí, sino que me perdió el número. Antes ese número que tengo nuevo, pues yo los tenía. Muchas gracias, Diego. Heiler, desde Viterbo.
2: Ah, el hombre feliz. Ah, ya, el hombre feliz. Listo, Heiler. Sí, andaba desaparecido el muchacho. Listo, Heiler. Ya ahí cambiamos, ya no le dejamos feliz. ni feliz. Está ahí el muchacho, hombre, Heiler.
1: No, bienvenido. No he vuelto a poner el disco,
2: ¿no? No, el hombre feliz. El hombre feliz.
1: Yo no sé cómo llama de disco.
2: Ah, ya lo. Ah, ya, ya, ya.
8: Muy buenos días, familia Candela. Aquí un cordial saludo desde Apía, Corazón del Viento. Ahí saludando a Milton y a Alonso. Sí, Alonso, que mejor dicho, tramador, tramador. Pero bueno, sí, una persona debe mostrarse transparente, transparente, tal y como es. Si no, ninguna relación funciona. Bueno, don Duve, don Diego, María E, un cordial saludo de Pintucasa desde Apía.
2: Desde Apía, Risaralda, gracias. Don Nelson, desde Pintucasa. Martica, hola, ¿qué tal? Muy buenos días.
9: Buenos días, familia Candela, reportando sintonía de San Pablo, pues, sobre el tema de hoy. Pues, familia Candela, pues yo no me refiero a una persona. Yo no me fijo en una persona si es tacaño o no es tacaño. Yo me fijo por los sentimientos. Si yo veo que la persona es de buenos sentimientos y si de pronto no tiene nada que aportarle a unos, y uno, pues, yo no sé, yo miro los sentimientos de una persona. Yo no miro si es tacaño o no tacaño. Yo también hago parte de la familia Candela.
2: Ella mira solamente para allá. Ella solamente mira si tiene buenos sentimientos y ya. No, mira, otra cosa, ¿no?
1: Se tiene bolsillito, el bolsillito, pues.
2: Buenos sentimientos.
1: ¿O a qué se refiere?
2: A buenos sentimientos, que tenga un buen corazón. Beatriz desde Alcalá, saludamos a Betty también, que está desde el municipio de Alcalá. Buenos días. Ahora los hombres no dan nada, no dan nada a cambio. Todo con interés.
1: Antes
2: todo con interés.
10: No, pero eso ya salió uno con un tacaño y no aguanta. Una persona que usted no puede pedir una hamburguesa como usted le dé la gana, no, eso para qué, hombre. ¿Para qué vale una hamburguesa de agrandote? ¿Eso qué? ¿A cuánto podrá subir? No, yo me he comido hamburguesas de un cuarto de libra de carne.
2: Ah, sí,
10: y me las pagan y no dice nada, porque eso depende del tacaño. A mí con el tacaño no me gusta, no la voy.
2: Que un cuarto de libra de carne. Entonces, ¿qué? De un cuarto de libra de carne se ha comido la hamburguesa. Estefanía dice, buenos días a todos desde Medicina Legal en la ciudad de Pereira con Estefanía. Con una hamburguesa triple me impresionan. Ah, oiga, pues, ahí está Estefanía. Que la impresionan con una hamburguesa triple. Bueno, eso es para ella. Una muy buena primera salida.
1: Anda de buen comer.
2: Sí. Ahí está por acá.
1: Recién purgada.
2: John Jairito, andamos desde Cartagena, John Jairo, buenos días, ¿dónde anda?
11: Buenos días, don Diego, don Duber.
2: Buenos días.
11: Buenos días. Gracias a Dios que don Duber salió de esa gripita.
1: Ahí vamos.
11: Mi primera impresión, llegaría con una serenata bien hermosa. Esa sería mi primera impresión de una primera.
2: Esa sería la primera impresión.
11: Una serenata. Con eso la mataría. Hago para la familia Candela.
1: No, la idea tampoco es hasta allá. Hay que dejarla vivita.
2: ¿Hay que dejarla qué?
1: Vivita.
2: Hay que dejarla vivita.
1: La primera. Con eso la derrite.
2: Ay, ay, ay. Sí, con eso ya tiene, mijo. Bueno, usted pide y luego usted pide. Henry, la primera impresión, ¿cuál sería, hermano?
12: Mi buenos días, familia Candela, para pedirles un grande favor.
2: Señor.
12: Me ofrezco como conductor con pase C2. Por favor, llamar al teléfono 321-703-1773. 321-703-1773. De Cartago Valle. Muchas gracias, familia Candela. Se les agradece.
2: A la primera impresión, el muchacho ahí que necesita camellito, necesita camellito. Ya está, bien está ella. ¿Ella cómo se dejaría impresionar? La primera, o ella cómo impresionaría, cómo impresionar en la primera cita, cómo impresiona ella. Vamos a preguntarle cómo impresiona ella.
13: María, no me diga más.
2: O cómo se deja impresionar. Vamos a ver, ella. ¿Cómo se deja impresionar o cómo impresiona? Oiga, ¿qué? ¿Para dónde está? ¿Qué hizo? ¿Para dónde fue? ¡Ey! Ahí te dicen, no, yo la escuchaba, pero ustedes no me escuchaban a mí.
1: ¿Esta niña?
2: No, no tengo.

0: Retorno. Está por acá Ferchito. Hola Ferchito, ¿qué tal?
1: Candela, buenos días muchachos. Pues para mí sobre el tema del día, yo digo que ser uno 100% original y la sencillez, porque en la sencillez está lo verdaderamente grande. Muchas gracias, buen día muchachos.
0: Bueno señor, muchas gracias igualmente para usted. Buen día, gracias por ser parte de la familia Candela, la familia 95.1. Solo éxitos. Ya llegamos a las 7:39. Mientras María, acomodamos por acá María Onduber.
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0: Llegamos con más hechos noticiosos a esta hora de la mañana.
3: Bueno, señor, avanzan las protestas en el norte del departamento del Valle del Cauca en el tema de la salud. Se pusieron de acuerdo en Zarzal, en Roldanillo, en Sevilla, para adelantar estas protestas. Hay una explicación que entregan los usuarios de la salud aquí en el norte del departamento, Diego.
0: Sí, señor.
3: El primero.
0: Ok.
3: Para que escuchemos el pedido, el clamor que están haciendo los usuarios, las personas afiliadas a las EPS. Hoy, repetimos, en estos tres municipios principalmente han decidido bloquear y están afectando la movilidad. Escuchemos.
4: Mi nombre es Alexander Rebellón, pertenezco a la Liga de Usuarios del municipio de Roldanillo. Y hoy, pues, en conjunto con la comunidad estamos haciendo este bloqueo porque estamos haciendo unas peticiones por la salud de nuestro municipio, por los trabajadores del hospital también, por la dignidad de ellos. Y lo que queremos es pedir la presencia de un representante de la Superintendencia de Salud, un representante también de las EPS, que son los que nos adeudan más de 18 mil millones de pesos, como lo es Salud, SOS y FOMAC. Entonces es muy importante. Y lo estamos haciendo en conjunto con el hospital de Zarzal de Sevilla. Y lo que estamos reclamando es un derecho de todos los que estamos acá, que es la salud. Entonces, hasta que no tengamos la presencia de estos representantes, aquí nos estaremos el tiempo que sea necesario.
5: Mi nombre es Diego Torres, funcionario del Hospital Departamental San Antonio, y fungo las funciones como defensor del paciente. En este momento estamos haciendo un bloqueo, una manifestación libre con todos nuestros compañeros que vienen al fondo, exigiéndoles a las EPS, FOMAP, SOS y COSALUD que cumplan con los pagos porque superan los 18 mil millones de pesos, teniendo a los compañeros con más de 3 meses sin salarios. El hospital ha entrado en una crisis y somos nivel 2. Hace casi un año no tenemos las especialidades donde la gente se obliga a irse a otros municipios o departamentos para conseguirlos. Entonces es el llamado para que el gobierno nacional envíe un representante como superintendente de salud y haga presencia. Estaremos aquí hasta el tiempo que sea necesario. ¿Cómo va a ser la dinámica
4: de esta protesta? A ver, pues en este momento nosotros estamos haciendo una protesta pacífica y vamos a tener la vía cerrada cada 2 horas. Vamos a dar 20 minutos para que pueda circular los vehículos.
3: Bueno, ahí está pues la protesta en el municipio de Roldanillo. Los bloqueos, para que tengan presente quienes viajan desde y hacia esa zona. Hay parálisis en el tránsito de los vehículos. El llamado que están haciendo para atender aspecto fundamental, especialmente lo salarial, con el personal de la salud. Se va a mantener de manera indefinida lo que se ha dicho desde un comienzo y escogieron esta fecha del miércoles 22 de julio para la protesta, que se relaciona también con el Quindío, como quiera que en Sevilla también hay parálisis en ese tránsito del norte del valle hacia el Quindío y viceversa, el tránsito desde el norte hacia el centro sur y viceversa. Un tatuador joven fue víctima de ataque sicarial en las últimas horas. Ocurrió en el sector de Parque Industrial en Pereira, la noche de este martes 21 de julio. le dispararon a

0: joven tatuador. Ahí en su sitio de trabajo le dispararon. En muy mal estado lo llevaron a un centro asistencial. Hoy se desconoce su estado. Oiga, están buscando a la mujer que fue vista, de acuerdo con las cámaras de vigilancia y seguridad, transportando a María Camila, la joven de apellido Potosí, la joven de 21 años, que había sido reportada como desaparecida desde el 16 de julio pasado. Cuatro días después, porque ayer encontraron su cuerpo amarrado con unas sábanas, esta dama tenía 8 meses de gestación, estaba en embarazo 8 meses ya. Le faltaba uno para dar a luz. Y en circunstancias que investigan las autoridades, fue hallada sin vida en un sector apartado en Cali. Ella había salido a una cita médica, una cita de control, y una dama, que es la que aparece en una imagen transportándola en una motocicleta, es buscada para que explique lo que vivió con María Camila, sobre todo cuando hay una hipótesis, ¿no?, de que aparentemente la dama se ofreció para llevarla al control y le había ofrecido algunos regalos, cosas similares. Es una hipótesis, pero para ello tienen que identificarla, ubicarla e interrogarla, a ver hasta qué punto puede estar relacionada con lo que sería una muerte violenta, porque a pesar de que estaba en muy avanzado estado de descomposición el cuerpo que encontraron, pues se presume que fue una situación violenta la que terminó con la vida de una mujer joven de 21 años, repetimos, María Camila Potosí, en un hecho que nuevamente ha activado las alarmas acerca de lo que está pasando con las damas en nuestro país, de muchos casos. Así como el de Potosí, hay varios hechos similares en nuestra región. Pues están tratando de ubicar a esta dama para seguir en esa línea de investigación al respecto del caso. De otro lado, indicamos que la policía reportó 3 capturas por el crimen de una promesa del fútbol en Colombia, del fútbol en el departamento del Quindío, sobre todo. Montoya, Morocho y Camacho estarían implicados en el ataque con arma de fuego que le costó la vida a un menor deportista de 17 años llamado Juan Esteban Osorio. El adolescente fue asesinado el 29 de marzo en el corregimiento de Barcelona, jurisdicción del municipio de Calarcá, en el departamento del Quindío, mientras estaba compartiendo con algunos conocidos ahí en las afueras de un establecimiento con familiares y amigos. Estaba con sus familiares, con sus amigos, cuando le dispararon. Y así avanzan las investigaciones, ya con la captura de estos 3 personajes que tienen su buena cantidad de antecedentes. Alias Arepo, un sicario responsable del homicidio alias El Viejo John, fue capturado en Risaralda mediante orden judicial. Es lo que ha dicho la Policía Metropolitana. Deberá responder ante la justicia por los delitos de homicidio agravado en concurso con fabricación, tráfico, porte o tenencias de armas de fuego. Esta investigación permitió establecer que el homicidio ocurrido en enero de este año en el barrio Pueblo Sol de Dos Quebradas obedeció a un ajuste de cuentas por el control del microtráfico. Alias Arepo integraba una organización criminal independiente con injerencia en los barrios Pueblo Sol y Camilo Torres de Dos Quebradas. Allí cumplían funciones dentro del componente sicarial de la estructura liderada por Harold y por Cucaracho, quienes actualmente están en centro carcelario. Arepo estaría vinculado a otros homicidios selectivos, dicen las autoridades. Aquí el momento en que fue capturado y leído sus derechos.
1: Le notifico una orden de captura en su contra por los delitos de homicidio agravado y fabricación, tráfico, porte o tenencias de arma de fuego agravado. Por los hechos ocurridos el día 3 de enero de 2026 en contra del señor que falleció el día 8 de enero del 2026. Esta orden de captura es emanada por el juzgado promiscuo municipal de Quinchía. Le voy a notificar unos derechos como persona capturada. Tiene derecho a guardar silencio. Todo lo que diga puede ser usado en su contra. Tiene derecho a un abogado. Si no tiene uno, la Defensoría Pública le asignará uno

0: eu visualizo.
1: Bueno, ahí está pues este momento en el que le den los derechos al famoso Arepo para que responda por el crimen de John Viejo, el viejo John. Terminamos así este bloque de noticias, más adelante otras informaciones. Hubo capturas ayer después de un homicidio perpetrado a plena luz del día, 3 de la tarde, en el barrio Albernia, esto en Tuluá. Un hombre de 37 años fue baleado mientras se desplazaba en una motocicleta y unos minutos más tarde, la policía en medio de ese plan candado capturó a dos sujetos que supuestamente participaron en el crimen. Ya nos hablará la policía del Valle del Cauca acerca de esta situación y otras noticias que traemos en el próximo bloque informativo.
2: Bueno, señor, muchas gracias, don Duber. Llegando ya a las 7 de la mañana con 50 minutos en No Me Diga Más, 7:50.
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5: Hola, buenos días.
4: No me diga.
2: No me diga más, 7 de la mañana con 50 minutos, 7:51 ya, 7:51. Cambia por acá el reloj. A todos ustedes, gracias por ser parte de la familia Candela. Pues ya la habíamos presentado, pero volvemos y la presentamos. Pero eso no es ningún problema. Hola, ¿cómo amaneció usted? Buenos días, buenos días.
4: María, no me diga más.
6: Buenos días, ya me habían presentado, pero yo no escuchaba.
2: Yo no escuchaba, esa muchacha estaba ahí. No se ha puesto el audífono.
6: Buenos días para Dieguito, buenos días para mi Duer, buenos días a los oyentes más guapetones y a las oyentes más hermosas de los 95.1. ¿Cómo van? ¿Cómo está este miércoles? Ya se nos fue la semanita rápido.
2: No,
6: eso es lo bueno de cuando hay festivo.
2: Imagínate, Duer vino a trabajar hoy y no ni no mañana y ya el viernes, ya llegó.
6: Ay, pero usted
2: ya,
6: sí.
2: Ya fue.
6: ¿Cómo amaneció mi cosita bonita?
1: La preciosa. ¿Cómo vamos, pues?
6: Vea, ayer eso fue madre. Lo preguntaron por todo lado y no era para más. Mejor dicho, todo el mundo que dónde está, que cómo así, que le den esto, que por favor denle nalguito a mi Duber, porque definitivamente hay que tenerlo aquí, hace mucha falta, ¿no? Bienvenido.
1: Y ya piquiña tirándome al agua.
6: Ay,
1: es que
6: serio.
1: Estaba programado, que sí. Extendí el puente.
6: Vea, Piquiña es el mismo Freddy.
2: Sí.
6: No, bendito sea mi Dios. Dígale que lo necesito para un trasteíto.
1: Que le mueva las cosas.
6: No, es en serio.
1: ¿Ah, sí?
6: O sea, hágame el favor, Freddy, si necesito un trasteíto, que me mueva las cositas de un lado para el otro.
2: Ah, ya pues, y esto está caliente.
6: No, pero ¿cuál caliente? Está movido.
1: No, movido es más bien.
6: ¿Cómo amaneció hoy?
2: Le calienta el parche. ¿Cómo amaneció mejor, Duber?
1: Bueno, ahí vamos mejorando. Eso. Eso es como por.
6: Como por ratos.
1: Como dicen los guardas de tránsito, vamos por partes.
6: Ay, ay, ay. No, pero no, ya. Por lo menos la vocecita no me la ha afectado en nada.
2: No, eso le dije yo.
6: Súper bien. Porque uno llegue así hablando así no. Como todo.
2: Imagínate cómo
1: no, es que fue. Es que fue
2: de vacaciones.
1: Es que fue más resfriado, pero no.
6: Ok.
1: Ya
6: más
1: hoy
6: malestar.
1: Siento. Ya hoy siento. Que tengo que meterle la pastica a la voz.
6: Siento un dolor en mi corazón.
1: Pero no, bueno, aquí estamos. Antier tenía mucho escalofrío.
6: En serio, y no hubo nadie quien le quitara ese escalofrío, mi amor.
1: Una siete tigres.
6: Uy, esas siete tigres son buenas. Sobre todo cuando se toma algo calientico y lo ponen a sudar a uno.
1: O sea, con esas limonaditas, agua, ponerla con limón, hágame el favor.
6: Eso.
1: Fue bendito.
6: Pues bueno, mi Duber, me alegra muchísimo, de verdad, que

0: Ya estemos nuevamente al pie del cañón, ni más faltaba. No hay nadie que presente las noticias como, no, ayer sufrimos con Diego, usted viera. mentiras.
1: No creo. Ella siempre lo dice así, pero bueno, yo también la quiero.
0: ¿Por qué le daba mal genio? A ver.
1: No, a mí no me da mal genio.
0: Usted sabe que yo hago bullying.
1: Bastante.
0: Pero ay, gracias a Dios, hombre, Eduardito que llegó. Nadie lo narra como usted.
1: Nadie lo hace como tú.
0: Nadie lo hace como Prisby lo hace. No, mentiras, pero sí, de verdad que hizo muchísima falta ayer. Ni más faltaba, espero que lo hayamos hecho bien, aunque yo casi no hice nada porque todo lo hizo Dieguito.
1: Es que pero, eso siempre sabe, uno siempre que lo hace todo.
0: Pero bien, a mí no me incomoda.
1: ¿Sí?
0: Pero se trató. Usted viera esa leída de titulares. No, ah, eso salió divino.
1: No, María, esa voz noticiosa. Yo creo que deberías de madrugar más todos los días.
0: Ay,
1: para
0: Dios
1: que
0: mío,
1: vinieras
0: bendito.
1: Titulares con Don Duber.
0: Pero nadie le va a poner el picantico y la seriedad y ese toque que le da Duber. Eso sí, no hablemos.
1: Bueno, oiga pues.
2: Muchas gracias, María. Muchas gracias.
0: No, sí, en verdad.
1: Oiga pues.
0: Oiga, le cayó por ahí la cocina.
2: Que eso no hay.
1: Me cayó para doña Aura.
0: Doña Aura, hágame el favor.
3: Al principio fue una broma, luego la verdad se asoma, intercambiamos sonrisas.
2: ¿Está borracho, qué?
3: Pasó algún tiempo, poco menos de una hora, y por debajo de la mesa.
2: Me volvió de moda, hablar como borracho.
0: Uy, no me diga eso, él canta lindo.
2: No, sí, pero canta como borracho.
0: Ya sabía que te amaba.
1: Esa es la primera cita, ¿no? La primera cita de Don Carín León.
0: Cierto, pa' Tijuana.
1: Y ese es el tema.
0: Prohibido.
1: Ese es el tema del día, hoy.
0: Que hicimos lo que se nos da la gana. ¿Entonces me puedo ir?
1: No. ¿Cómo impresionar en la primera cita, familia Candela? ¿Cómo impresionar? ¿Cómo dejarías que te impresionaran en la primera cita, María? ¿Cómo impresionas tú en la primera cita? ¿Cómo dejas que te impresionen? ¿O qué recomendaciones hay?
2: ¿Pone a prueba a la otra persona?
0: ¿Uno qué, perdón?
2: ¿Pone a prueba a la otra persona? Vamos a ver qué tan interesado o interesada es.
0: Yo creo que uno siempre va como con expectativa. No sé si escucharon lo de la primera cita de la chica que pidió una hamburguesa.
1: ¿De ese tema
0: triple.
1: Estamos hablando?
2: Sí, por ahí lo tomamos, ¿no? Por ese lado más o menos.
0: No, pero déjenme decirles algo.
2: Ajá.
0: O sea, yo sé que hay mucha liberación femenina y todo lo que ustedes quieran. Pero en la primera cita tiene que invitar el hombre. O sea, pa uno ir a pagar 50-50 o ir a pagar la cuenta, para eso se va uno con las amigas y no le están pidiendo aquello. No le están pidiendo que le muestre la coneja.
1: Ah, ¿es que eso sucede?
0: ¿Obvio?
1: Sí.
0: No, bebé, ¿en qué? ¿Hace cuánto que no tiene una cita, señor?
1: No,
0: Diego?
1: hace rato no tengo la primera cita.
0: Pero
1: no,
0: creo que para una primera cita, creo que debe haber un calentamiento previo, ¿no?
1: Mm.
0: O sea, antes de, sobre todo, porque pues en una primera deje de ser morboso.
1: No, pues es calentamiento, hay que hacer.
0: Póngame cuidado. En esa primera cita.
2: Hay que hacer gárgaras.
0: Y la cogen en seco, ya la mata. No, ya. La primera cita se va.
2: Ejercicios vocales.
0: A la B. Pero yo creo que en esa primera cita, creo yo, ¿no? Pues que uno tiene que ser auténtico en una primera cita, no solo por lo que se pide, sino por cómo se muestra, en la forma en que llega. O sea, usted en una primera cita no se va a ir oliendo feo, ni con lo peorcito que tenga. O sea, yo creo que en una primera cita siempre trata uno de impresionar. Pero me parece muy tacaño el man que le puso problema a la pobre china por haber pedido una hamburguesa. Menos mal no salió conmigo, porque si no... No me baja de zungis, pues porque sí. Dijo que era una bandida.
1: ¿Y tú qué pides en la primera cita? Cuerda.
0: No, yo no pido nada,
1: no.
0: O sea, yo no pido, ¿qué? ¿Físico o material? Explique, por favor.
1: De todo. No, parce, porque
0: es que yo me pongo a pensar, si un man a uno le hace la invitación así

0: como lo hizo en este momento el señor este que invitó a la chica. Si a mí me hacen una invitación y yo pido, no sé, yo pido lo que yo quiero comerme, no importa que sea lo más caro o lo más barato, pues es que la invitación la está haciendo él. Entonces, si no tiene plata, pues que ahorre, y cuando de verdad tenga la forma, pues que me saque. Pero ¿para qué va a ser uno una invitación si va a empezar a mirar las cosas que uno pide cuando está en la primera cita? No, a mí me pareció chichipato, la verdad. Y aparte de eso, me pareció muy poco hombre, porque salirá a decir, oye, es que pidió una hamburguesa triple. Esto tiene como sus amores y sus odios. Siento que tiene sus amores y sus odios porque, pues, no toda la agua sucia se le va a echar a él, porque él dice, ah, es que ella estaba pegada al teléfono. No sé si han visto el video completo.
1: No, yo no lo he visto completo.
0: Ok, él dice, no, ¿cómo es posible que esta mujer pida una hamburguesa triple y tras del hecho, no, en toda la cita estuvo chateando, estuvo pegada al teléfono y no sé qué y no sé cuánto, aparte es una bandida, no sé qué? O sea, ahí ya siento que hay dos lados de la historia. De pronto el tipo se ofendió porque la pelada de pronto no le prestó la atención que él quería en esa primera cita, pero me parece muy poco hombre el salir a hablar y a decir que es una bandida y que es una interesada y que necesitaba un sugar para que la mantuviera porque había pedido una hamburguesa triple. ¿Cuánto puede valer una hamburguesa triple? O sea, yo no creo que la pelada no haya tenido plata para gastarse su hamburguesa. O sea, si va a invitar, pues que invite con todos los toys y que deje de quejarse. Que no sean tacaños, mejor dicho. En una primera cita, obviamente, no hay que tirar tacañez.
1: Le preguntamos a Martis, hola, buenos días.
2: Buenos días, Candela, para participar del tema. Para mí, la primera impresión en una cita es demostrarse tal como es y no aparentar lo que no es. Dios los bendiga, Dios los guarde.
0: Claro, ella demostró que le gusta mucho comer.
1: Está por acá César, buenos días.
3: Buenos días, Candela, todos los candenautas.
1: Candenautas.
3: El día está muy interesante, aquí escuchándolo acá.
1: ¿Dónde?
3: La elaboración y está bueno, pero la conclusión es una. Uno escucha a hombres, escucha a mujeres, escucha a más mujeres. Ahí me enseñaron desde niño. Sencillez, bien presentado y los zapatos limpios.
0: Epa.
3: Y ser uno lo que es, transparente de entrada. No ser chicanero, ser sencillo. Uno nada gana con presentar lo que no es. Y ser claro. Más ligero cae un mentiroso que un cojo. Téngalo en presente, Candela, Candela.
0: La bueno, aquí le tendríamos que preguntar, muchachos, es ustedes, ¿qué dirían si en la primera cita la persona a la que invitan les pide lo más caro del menú? No sé, una hamburguesa triple, como hizo la chica. Porque de cómo vayan vestidos, pues es, obviamente es muy diferente. Por eso les decía, eso en la primera cita uno trata de impresionar.
1: Sí, y ellos están diciendo, ¿cómo impresionar? Es la pregunta que le hacemos a los oyentes, ¿cómo impresionar en la primera cita? ¿Cómo impresiona usted? Pues uno se
0: yo pensé que estaban preguntando si les gastaría o no les gastaría, que qué pensarían en la primera cita la muchacha se desborda pidiendo comida.
1: No, solamente que Duber lo relacionó con ese tema. Sí.
4: ¿Cómo impresionar en la primera cita? ¿Usted lo hace tirando el chorro alto o lo hace normalito? O pone a prueba a la persona. A ver con qué me va a salir.
1: Usted tira el chorro alto.
0: Oiga, pero lo felicito, señor Duer, que todavía te tira el chorro alto.
1: Buenos días, familia Candela, solo éxitos. Hay hombres que son tan tacaños y tienen dos mujeres. Oiga, pues, con lo que le quita una.
4: Entonces no son tan tacaños.
1: Oiga, pues, y conquista la otra. Dice Erika. Dice Erika, pues sí, no es tan tacaño porque ahí tiene para dos. Elizabeth, buenos días.
5: Buenos días, familia Candela.
1: Hola,
5: buenos días. Me llamo de la Virginia, Elizabeth de los Ríos.
1: Elizabeth de los Ríos.
5: A mí me impresiona un hombre y me mataría es con flores.
1: Con flores.
5: No, un ramo de 200, 300, con una flor que sea.
1: Ah, oiga, ah, sencillita.
0: Ay, no, mi señora.
5: Bendiciones. Excelente.
0: Muy fácil.
5: Excelente programa.
1: Gracias, Elizabeth. Gracias por ese concepto de nuestro espacio de No Me Diga Más. Y bueno, ella solamente queda ahí conforme, o queda satisfecha, o queda feliz con que le entreguen una hermosa rosa, una rosa roja, amarilla, bien bonita. 8-4, está Glorita por acá con nosotros. Buenos días.
6: Hola, mi

0: lo que tiene que ver con la forma de vestir también súper linda. Y eso sí, una buena conversación. Uno impresiona en la primera cita con una buena conversación. No van a empezar a hablar cosas ahí que uno dice, ay no, qué pereza, ¿cuándo era que acaba esta primera cita?
1: ¿Cómo?
2: Van a poner a hablar de Petro.
0: Ah, por ejemplo.
2: El tema de conversación en la política.
0: No,
2: el petrolivismo de hoy.
0: Chao con adiós.
1: Chao con adiós. ¿Qué, Petro qué? Petro uribismo.
2: Oye, ya están hablando.
1: Ya se unieron.
0: Ay, cállese. No.
1: Ya se unieron.
2: Eso para que miren, Dios, para que miren a ver por qué se agarran por la política, hombre.
0: Que nos guarden. Imagínense. Sí. Eso es un ejemplo de verdad para
2: eso
0: las personas.
2: Eso está claro. Eso hace rato está demostrado, por Dios. Mientras abajo por migajas se agarran, arriba con vino, coñac y demás, están haciendo las suyas.
0: Totalmente de acuerdo.
1: Queda más
0: demostrado. O sea, yo también, saben que yo también pienso igual que mi Duber. O sea, yo siento que eso siempre ha estado. Lo que pasa es que divide y vencerás.
2: Esa es una vieja práctica.
0: Claro, total.
1: Por aquí unos rasgándose las vestiduras, que porque el uno visto, que porque y ellos pueden organizándose en sus vidas a costillas de los demás. 8-6, Jorge, Jorgito, ¿cómo amaneció, Jorge?
3: Muy buenos días, Candela Estudio, Mayaí, a Dube, que está ya mejorado gracias al señor que le ha dado sus labores de trabajo. A Diego Tazamares, que tengan un feliz día, y pertenecemos también a la familia Candela.
1: Gracias, Jorgito. Un abrazo.
3: Muy feliz día para todos.
1: Alejandro, ¿qué más? Muchacho, ya descopó, ya le quitó toda esa enredadera por allá a los cultivos. Buenos días.
4: Familia Candela, pues yo creo que la primera cita para mí fue ahora el 29 de mayo.
1: 29 de mayo, ¿qué pasó? ¿Qué pasó?
4: Pues yo la llevé a comer carnes a la plancha, jetilla.
1: Sí.
4: Y pues el hotelcito fue la primera cita.
1: ¿El hotel?
4: Y una sonrisa y clin clin y suelo.
1: Ay, ¿cómo así? No, oiga, este muchacho le fue bien.
0: No, pero mire a ver.
1: Ay, Alejandro,
0: no sé,
1: le fue
0: pronto
1: bien.
0: Pronto fue que, quién sabe, cuente la historia completica, porque no, eso así pues, que, ay, la vi en la primera cita y tintín, sóbelo. No le creo, señor.
1: Pues la llevó a comer carnita a la plancha, dijo primero. La llevé a comer carnita a la plancha.
0: Se la dio por un hierbito.
1: quién sabe, seguramente.
0: No,
1: tenía buena porción de carne.
0: Que mande foto.
1: ¿Ah, sí? De lo que comió ese día.
0: Lo tan interesante que tiene el muchacho. Hay que darle el beneficio de la duda.
1: Pero pues él pidió, fue una buena porción de carne. Ella pidió una buena porción de carne. Que vea, que la llevó a comer carnita a la plancha. Está por acá. Mile dice: lo que pasa es que ese muerto de hambre no sabe lo que es resolver y que pidan lo que se les antoje. Los zapatos limpios, que a ella le gusta un hombre con los zapatos limpios, dice Milenita, que está desde la finca Cabullas. Rodolfo, por acá, buenos días.
5: Linda de Candela, muy buenos días, espero se encuentren súper, súper bien. Un saludo muy especial, 640, Candel y Amarillito los saluda.
1: ¿Qué más?
5: Gracias a ustedes por alegrarnos todos los días.
0: María, mi amor.
5: La primera cita, que pida lo que quiera, mamacita, que yo después pido también.
1: ¿Sí?
5: Después.
0: Uy, este va cobrando.
1: Oígalo, pero.
0: Dejo una, pido que yo también después pido. Pero ¿saben una cosa? Creo que obviamente así es, o sea, la primera cita invita a él, en la segunda cita uno ya le puede decir, venga mi amor, ¿usted qué quiere? ¿Qué va a pedir?
1: Ah, ¿sí?
0: Ya ¿qué quiere comer? ¿Postrecito? Hágale pues, mi amor, yo invito al postrecito.
1: Ah, sí, eso es que venga de allá y que vaya de aquí para allá.
0: Sí, pero eso es que muestran la tacañez desde la primera cita, no, hágame el favor.
1: Juan Camilo.
6: Para uno impresionar en la primera cita, toca llevar también a la suegra a comer de una vez con toda la gallada, con los niños y todo, para
1: acá,
6: sabiendo que uno es, mejor dicho,
1: no los
6: bendiga, familia Candela.
0: No, pero la idea es una primera cita, no hacer de una sola vez la boda, señor.
2: Una cita familiar.
1: Una cita familiar, hijo de madre. Sandrita, hola, buenos días.
7: Familia Candela, ¿cómo lo conquistan a uno en la primera cita?
1: No estamos
7: lo conquistan a uno en la primera cita.
1: Muy
7: es hablándole con sinceridad, con franqueza, con transparencia, porque mostrar lo que no es, ahí es donde definen la persona como es.

0: Si en la primera cita es tacaño, esos son los que uno dice. Ahí se ve lo que es el desayuno, lo que va a hacer para el almuerzo. Es el tema del día, familia Candela.
1: Oiga, pues esa es la primera impresión. ¿Qué dice por acá Maleja? Buenos días.
2: Candela, ¿cómo están? Hola, Maleja.
1: Yo, Maleja.
2: Para participar con el tema de hoy, que está interesante, me hizo acordar la primera cita con un hombre súper chicanero que tuve una vez. Igual me escuchen.
3: A ver.
2: Diciendo que es que tenía una casa finca con piscina.
1: Hey.
2: Allí en Zaragoza. Y resulta que eso era un tanqueo grandote. un tanque grande. Que había en la casa, que es que la piscina. Y los caballos eran de un vecino. Y eso chicanía, yo mandaba fotos. No, qué horror esos hombres así. Que no sean tan chicaneros, gas.
1: Ay, ya pues.
2: Hago parte de la familia Candela.
1: Y ella se va a impresionar. No, listo, vamos a ir a tirar baño y se va a montar en el percherón. Y se montó en el carretillero.
3: No, pero sí, hay que decir que en la primera cita muchos tienden a chicanear.
1: A mucho. Impresionar.
3: A chicanear, a impresionar.
1: Con lo que no tienen. Buenos días, Candela. En la primera.
3: Que venga, que tengo un cemental y salen con luz.
1: Con un pony.
3: Ay, venga, ni siquiera patea.
4: No levanta la patita.
3: Se encalambra cuando la levanta.
1: Ay, Marleni, hola, ¿qué tal? Muy buenos días, Marleni, ¿cómo te va?
5: Buenos días, Candela, ¿cómo amanecieron? Espero que hayan amanecido muy bien con las bendiciones de nuestro Padre Celestial. Para el tema de hoy,
1: señora,
5: la primer cita.
1: Sí.
5: Para mí la primer cita es la humildad.
1: La humildad.
5: Ir más, ir como es uno. Si me hago entender.
1: Sí, claro.
5: Como es uno. Si es sencillo o si es chicanera. ¿Sí me entiende? Entonces, uno va a cómo es la persona. Si la persona es muy chicanerita y bueno, pero si uno es sencillo, entonces primero la humildad, uno va a practicar, a conversar, a conocerse, ver uno, irse uno bien presentadito, bien arregladito, oliendo rico. Porque la primera cita es para eso, para conocerse en ambos.
1: Es para eso, señora. Venga, que sí es para eso.
5: Y analizar tanto el uno como el otro, porque la primera cita es para analizarse.
1: Analizarse.
5: Se analiza el uno y el otro.
3: Analizarse.
5: Nosotras las mujeres analizamos el hombre y el hombre analiza a la mujer. Esa es la primera cita. Para analizarse el uno al otro.
1: Le hacen un escaneo.
5: Yo hago parte de la familia Candela, solo exitoso.
1: Le
5: hacen un excelente día lleno de bendiciones.
1: Le hacen un escaneo profundo en la primera cita. Oiga, pues, para que se analicen bien los dos. 8:13 en Candela, Candela, Candela. Hoy es miércoles de salsa y plancha. Anda. Que esta es la cita de Don Gali Galeano.

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1: 8:22 a.m. Es el miércoles de salsa y plancha. Ustedes siguen participando con el tema el tema del día, familia Candela. Seguimos escuchando a los oyentes de la familia 95.1. Por acá está Yoli. Hola, Yoli, buenos días.
2: Se la llevó a cenar y después a comer.
1: Ah, ya, que la llevó a cenar y luego a comer. Dice Yoli. ¿Y eso a quién? ¿O le pasó a usted, Yoli? Cuéntenos. La llevaron, la invitaron a cenar y luego la invitaron a comer. Pues sería el otro día, ok. Anar Villegas, hola, buenos días.
3: Uy, el amigo que acaba de colocar el audio que llamó, dice que yo después pido, claro, hamburguesa por hamburguesa.
1: María.
4: Lo que usted cree.
1: Sí, claro, él pide una, ya no de tres, una sino de cuatro.
5: Con carne desmechada.
1: Él pide de cuatro. Ella pidió de tres carnes y ella pide cuatro. María Noelia, buenos días.
6: Familia Candela, para participar en el tema del día. Buenos días. Impresionaría en mi primer cita pidiendo algo económico, porque si yo pido caro, después me sale más caro a mí.
1: Ah, sí.
6: Gracias, familia Candela.
1: Oiga, ella no quiere que le salga caro. Ella no quiere que le salga caro, pero él dirá, ¿cuándo será que me pide a mí algo? ¿Cuándo será que me pide a mí alguito caro? Hola, buenos días, Mauro.
7: Día, Tazamá.
1: Señor.
7: Para impresionar ahí en la primera cita, decirle que uno es casado, que tiene 4 hijos. Y ahí verá si se acepta o se abre.
4: Pero me encanta tu sinceridad.
1: ¿Pero usted qué quiere? ¿Que se abra?
4: ¡Oh,
1: que,
4: me encanta!
1: Ave María. Está por acá María Eugenia. Buenos días.
8: Hola, buenos días.
1: Hola, María Eugenia.
8: Si me pueden hacer el favor y me agregan.
1: Ay, ya está.
8: Yo soy Maru, muchas gracias. Maru. Feliz y bendecido día.
4: Ay, esa vocecita tan linda.
1: Muy bonita, Maru.
4: Eugenia bonita. Un abrazo, bienvenida. Me encanta. Así que ahorita puede empezar a opinar también del tema del día.
1: Ahí están los oyentes de la familia Candela. También hay otras citas, ¿no? Hay otras citas no tan presenciales o aquellas que se consiguen de otra manera, ¿no, María?
4: Claro que sí. Bueno, muchachos, estamos hablando de la primera cita y muchas primeras citas se dan a través de las redes sociales, de aplicaciones. ¿Alguno de pronto ha tenido una primera cita en una red de estas, en una aplicación de estas, como no sé, la más conocida que es Tinder? ¿Les ha funcionado, no les ha funcionado? ¿De verdad han conseguido el amor en esa primera cita o por lo menos seguir a una segunda cita? Quienes hayan utilizado este tipo de herramientas, como estas apps de citas, por favor, díganos, cuéntenos, que también queremos saber si las impresionaron, si quedaron impresionadas, si tuvieron que dar la vuelta y correr porque ustedes dijeron, uy, no era como...

0: se mostraba en la aplicación estaba todo bello, lindo, papacito, y cuando llegué, no. O lo mismo con los señores. Uy, no, eso, la señora tenía una cantidad de obviamente maquillaje que no la reconocí. ¿Quién ha tenido una primera cita también a través de esas aplicaciones? Si algo nos pueden contar aquí a través del WhatsApp de Candela.
1: Mire, la pregunta de hoy es cómo impresionar en la primera cita, pero anteriormente, pues ahorita es muy fácil, ¿no? Ahorita es muy fácil porque usted a través de la red social, como dice María, en Facebook, en Instagram, usted ya ve la personita, ya ve las fotos, ya sabe con quién se va a encontrar. Pero antes, como nos tocó a nosotros, que escuchábamos el teléfono, que eso... fue madre, uno marcado, sonaba el teléfono y esa voz por allá, así toda bonita, toda impresionante, y usted se veía con esa persona. Bueno, ¿y usted cómo va vestido? Para que nos identifiquemos. No, vamos en el Parque Bolívar, yo llevo una cachuchita, una gorrita, ella va de vestido. Cuando la veía, ¿se acercaba o no se acercaba? ¿Usted le llegó a pasar o no, María? ¿A Duber le llegó a pasar en algún momento? De que a través de la línea telefónica, a través del teléfono, hubiese escuchado para una voz toda sensual, toda coqueta.
0: Ay, no,
1: y todo
0: me
1: haga eso.
0: Por favor, recordar que eso, tengo un recuerdo tan bonito.
1: Sí.
0: Tiene 17 años.
1: Ah, verdad, ya.
0: Ay, no, next, por favor.
1: Los oyentes también nos pueden decir anteriormente por el teléfono. Ahorita, como dice María, no, pues, o sea, una cita se conseguía, pues, ahorita en esos momentos, no, pues, a través de las redes sociales. Ay, María, ya usted a través de hasta el WhatsApp. Aunque en el WhatsApp, pues, muchas foticos por ahí como que no concuerdan con la persona. Dice acá, sí, mi pareja actual lo conocí por TikTok, dice Mile. Desde la finca Cabullas, que lo conoció por TikTok. Pero cuéntanos la historia, ¿cómo fue eso? Bueno, familia, 8 de la mañana con 27. Mientras los oyentes de la familia Candela se animan a contarnos esas historias de cómo les ha ido a través de las diferentes plataformas. Por acá Don Duber nos actualiza con las noticias.
0: Yo también tengo tres chismecitos
1: también para que compartamos en instantes con los oyentes de la familia Candela, que María nos ha preparado chismecitos en este miércoles 8:27 en Candela.
2: Bueno, el plan Candado ha permitido la captura de dos presuntos responsables de un homicidio que perpetraron ayer en las horas de la tarde en la ciudad de Tuluá, barrio Albernia, carrera 33A con calle 25, 3 de la tarde. Un hombre fue baleado, tenía 37 años. Se desplazaron a motocicleta cuando lo interceptaron. Hablamos del caso de Robinson Rojas. A pesar de que la trasladaron a un centro asistencial, pues falleció debido a la gravedad de las heridas que sufrió tras el ataque. De acuerdo con la reacción en las zonas de atención, la policía comunitaria, Raimundo y todo el mundo, hasta la policía ambiental, activaron el plan Candado y permitió ubicar, capturar a los presuntos responsables de este hecho, dice la policía. Durante el procedimiento fue incautada un arma de fuego tipo revólver calibre 38, tenía 4 cartuchos percutidos y 2 completos. Los capturados, hombres de 20 y 37 años, quedaron a disposición de la Fiscalía General de la Nación para el respectivo proceso judicial. Así lo confirma el comandante de la policía en Tuluá.
3: La Policía Nacional se permite informar a la opinión pública que el día de hoy, 21 de julio, aproximadamente sobre las 3 de la tarde, zona urbana del municipio de Tuluá, en la carrera 33A con calle 25, esquina, se presenta un hecho de homicidio en el cual una persona que se encontraba realizando actividades personales es alcanzada por dos sujetos, los cuales impactan la integridad con un arma de fuego, lo cual inmediatamente emprende la vida. La víctima del hecho es trasladada inmediatamente a un centro asistencial donde lamentablemente pierde la vida. En la oportuna atención de las patrullas de vigilancia se logra la captura de los responsables de este hecho, los cuales están en este momento siendo presentados ante la Fiscalía General de la Nación, donde tendrán que responder por el incidente. La Policía Nacional ratifica su compromiso con la seguridad ciudadana e invita a la comunidad a informar cualquier hecho que altere la seguridad de los ciudadanos del municipio de Tuluá.
2: Bueno, ahí está pues el caso del centro del departamento del Valle del Cauca, lo que ocurrió ayer y que se suma a otros casos también registrados en esa localidad recientemente.

se frena este accionar en el municipio de Tuluá. De otro lado, indicamos que le decían Sebas, muchacho que le quitaron la vida anoche, por lo menos que le hicieron el atentado, porque no se sabe si falleció o no falleció, víctima de atentado en Pereira, el caso que ocurrió en el Parque Industrial, sector A, 7 de la noche, dispararon al interior de un establecimiento comercial dedicado a tatuajes, de nombre Sebas, el muchacho, le dicen Sebas. Gravemente herido, fue ya llevado a un centro asistencial luego de dispararle allí en este local. Pronóstico reservado en su momento el estado. Al sitio llegó el personal del CTI, que era el que estaba de turno, el cuerpo técnico de investigación, para realizar la inspección a la escena, la recolección de los elementos materiales probatorios para tratar de esclarecer lo ocurrido. Las autoridades adelantan las investigaciones para establecer móviles y agresores de este nuevo ataque en el área metropolitana de la ciudad de Pereira. De otro lado, y seguimos en el eje cafetero, nos vamos al departamento de Caldas, porque allí, en Marquetalia, municipio caldense, que ya este año tiene 4 homicidios, se produjo el ataque contra un ciudadano de 53 años, Miguel Antonio Restrepo Gómez. Ocurrió el fin de semana en la vereda El Vergel. Según la policía, la víctima presentaba una herida en el lado izquierdo, en el tórax. Funcionarios de la SIJÍN llevaron a cabo la inspección técnica del cadáver y asumieron la investigación para establecer los móviles y autores de este hecho violento. Repetimos, en Marquetalia, municipio ubicado en el oriente de Caldas. El agricultor fue trasladado herido hasta un centro asistencial, pero falleció. De otro lado, está de luto el gremio de artistas en la ciudad de Cartago. Ha fallecido un cantante, un reconocido mariachi, Alberto de Jesús Espinel Sánchez, reconocido como Albeiro Quintana en el mundo de la música ranchera. Las exequias están programadas para las 3 de esta tarde en la parroquia Nuestra Señora de la Pobreza. Luego se verá llevado al cementerio mausoleo mutual Los Fundadores, aquí en la villa de Robledo. También se cumplen hoy las honras fúnebres de el popular Tres Pisos, don Alfonso Gómez Obonaga, quien falleció el fin de semana. Fue encontrado sin vida al interior de su apartamento en Villa Marcela, ahí a unos cuantos metros del comando de la policía, aparentemente por un infarto. Falleció don Alfonso Gómez Obonaga, quien unos 8 días atrás había asistido a las honras fúnebres de su hermano, que ha fallecido también de forma natural. La Eucaristía a las 4 de la tarde en la iglesia San Francisco, o en la ya ahora llamada, pues, Basílica Menor Nuestra Señora de la Pobreza, 4 de la tarde, hoy 22 de julio. Queremos expresar nuestro más sincero agradecimiento a todas las personas que han acompañado con sus mensajes de solidaridad, oraciones, muestras de cariño y palabras de aliento en este momento difícil. Nos reconforta saber que la vida de Luis Alfonso dejó una huella en tantas personas. Su compromiso como líder social, su vocación de servicio y su dedicación a la comunidad permanecerán siempre en la memoria de quienes tuvieron el privilegio de conocerlo. Gracias por cada gesto de apoyo y por honrar su legado. Que Dios los bendiga, los recompense la generosidad y el cariño que han demostrado hacia nuestra familia, lo que ha indicado la familia de don Alfonso Gómez Obonaga, conocido cariñosamente como Tres Pisos, por lo alto que era, la estatura que tenía, la talla que tenía

0: Alfonso Gómez. Gracias por no dejarlo caminar solo. Termina el mensaje en el que también exponen las exequias, las honras fúnebres de don Alfonso Gómez Obonaga para este día. Y reiterar pues también el saludo para el doctor Juan García Pareja, su señor, su tío Javier Alonso Pareja Chávez, falleció en los días recientes. Y pues nuestra voz de solidaridad. Allí dos, digamos, como se dice popularmente, dos golpes, ¿no? En la familia. Primero la tía, o sea, la hermana de don Javier, que falleció, una reconocida docente. Y ahora don Javier, un reconocido comerciante, conocí hace años, tenía su restaurante ahí en la calle 10, donde ahora está funcionando el almacén dedicado a la venta de elementos para motociclistas, ¿no?
1: Sí, señor.
0: Chalecos, cascos y demás. Para doña Gloria, su esposa, la esposa de don Javier, pues nuestro abrazo solidario para su hijo y demás familiares que sufren por esta pérdida. Me hablaron también de un ciudadano que era muy reconocido por ahí por los lados de la IPS de Confandi. Y bueno, ya personas que partieron de este mundo, nuestro abrazo solidario para todos. Para terminar, pues hablamos de que definitivamente nos vamos atípicas, ¿no? Nos vamos a la jornada atípica de elección. Vamos otra vez a las urnas. Todavía no está definida la fecha. La fecha en que se cumplirá la elección para que quien sea escogido allí como alcalde o alcaldesa termine este periodo administrativo que va hasta el último día del próximo año 2027. Que ha habido un encargo temporal, ¿sí? Que es el caso de la doctora Guapacha, que ha liderado ahora el 20 de julio la participación en eventos conmemorativos del grito de independencia, que ha participado en un consejo de seguridad esta semana, ayer, analizando especialmente las críticas, las quejas, las denuncias de las familias víctimas del flagelo del abuso y del homicidio, el que han sido perpetrados con menores de edad inclusive en la ciudad, y que todo porque recientemente fue detenido un hombre señalado de haber participado en un caso que ocurrió a comienzo de este año en la comuna 7, entre las 6 y las 7, y que pues no ha tenido ninguna respuesta, no ha tenido ninguna claridad en la investigación. Siempre la misma excusa: se está investigando, ahí va la línea de investigación, ahí va, ahí va, ahí va, ahí va y ahí va. Pero nunca pasa nada. Y así se han sumado una serie de casos en los que no se los han inventado, han abusado y han asesinado personas, especialmente mujeres y menores. Pero no pasa nada. Entonces salieron a protestar frente al comando de la policía. Esto obligó a que pues dialogaran con las familias afectadas y a que se le llame la atención a la fiscalía para que muestre resultados, para que nombren un equipo especial, como tantas veces han dicho que van a montar, que van a poner un equipo especial a investigar, y nunca pasa nada. Esto ya está colmando la paciencia de las personas. Casi linchan a esa persona a la que señalan de haber participado por lo menos en uno de los casos, que fueron dos adolescentes que no les quitaron la vida, pero los dejaron traumados de por vida. Entonces ayer hubo un consejo de seguridad y participó la alcaldesa encargada, la doctora Mónica Guapacha. Participamos también en la entrega de bandas, la imposición de bandas para las candidatas que van a participar en el reinado ahora en la feria de Cartago. Ella encargada, pero tienen que nombrar de una terna que ya la exigió la gobernación a los partidos que apoyaron a Juan David Piedradita López, a ver a quién escogen, mientras se cumple la elección atípica, que podría ser en dos meses, antes o más, no sé. O sea, la fecha de la elección no se ha determinado, pero sí está claro que el camino es ese. Una elección atípica en la ciudad de Cartago, de acuerdo pues con la solicitud que ha hecho Diana López.

0: Lorena Vanegas Cajiao, quien es la directora del Departamento Administrativo de Jurídica en la Gobernación del Valle del Cauca, al solicitar desde el pasado 15 de julio a los partidos ASI y Liberal para que envíen la terna. Si no la envían, si no se cumple dentro de los términos, pues la gobernadora va a elegir a alguien que esté afín a ese partido o a esos partidos políticos, mientras se surte, repetimos, la elección atípica. Terminamos así las noticias, mi estimado.
1: Gracias, don Duber, a todos los oyentes de la familia Candela que siguen participando con el tema del día, y tenemos una invitación muy especial porque llega la tercera feria de Cartago del 1 al 9 de agosto, el evento que une a los cartagüeños: conciertos, verbenas, carnaval del sol y el bordado, desfiles, exposiciones y encuentros culturales y deportivos para toda la familia. 9 días de fiesta, tradición e identidad cartagüeña. La Feria de Cartago sigue creciendo. Invita igualmente la Alcaldía Municipal. 8:41 de la mañana.
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1: 8:41, familia Candela, 8:41.
3: Llega el momento de los chismecitos, y en esta oportunidad los chismecitos vienen cargados con mucha tristeza. Les cuento que el compositor de esta hermosa canción, El Camino de la Vida, del trío Martino, pues murió y nos dejó, pero nos dejó un legado, nos dejó obviamente canciones hermosas como esta, que quiero que la escuchen un poquitiquitico.

0: Héctor Ochoa, a sus 91 años, el gobernador de Antioquia también hizo un homenaje, obviamente, a Héctor Ochoa, porque este compositor paisa, que nos dejó tantas letras bonitas, se despidió el fin de semana a sus 91 años. Así que pasen su tumba. Y gracias por habernos dejado canciones tan hermosas como esta, El Camino de la Vida.
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0: Bueno, señores, y ahora nos vamos para otro lado, nos vamos para donde la señorita Shakira, que se sincera sobre el estado sentimental. Dice, yo ya casi ni duermo, dice la Shaki. La colombiana aseguró que no tiene novio, confesó que entre sus hijos, entre la música, los compromisos profesionales que tiene, pues no le queda tiempo de nada, que casi ni duerme, que es una etapa de amor que está dándolo todo por el todo, pero con sus hijos, y que esa etapa de amor ya pasó como a un segundo plano, el amor ya hacia un hombre, pues que ella está pasándola muy bien con sus hijos, pero que entre todas sus ocupaciones no tiene tiempo para el amor. Esto para obviamente desvirtuar y desmentir tantos rumores que hay, que está saliendo con Alejandro Sanz, que hay, que está saliendo con el actor Tom Cruise, que no, que está por acá saliendo. No, ella dice, no, estoy disfrutando y tengo mucho compromiso y no hay tiempo ahora para otras cosas que no sea mi familia y el amor por mis hijos.
2: Se alimenta de pretextos
0: y le faltan pantalones. Ahora sí, por acá, hablando de otro. Póngamela, señor Tazama, que usted, María, qué manos tan ágiles. Marc Anthony, vamos a hablar de este caballero que está muy feliz, está muy, pero muy feliz en compañía de su esposa Nadia Ferreira, que están presentando ya a la segunda hija juntos. Ah, le rinde a Marc Anthony, por Dios. Están compartiendo con todos los seguidores las primeras imágenes de Mila, su segunda hija, que la pareja publicó este emotivo mensaje. Dice, no se imaginan la felicidad que tenemos en casa. Estamos en las nubes con el nacimiento, obviamente, de nuestra segunda hija, Mila. Bendiciones a todos para sus hogares y espero que estén disfrutando sus hijos tanto como nosotros. Una muy bonita foto con su hermanito mayor y Mila, ajustó la parejita

0: Ahí está. Chismecitos que ustedes también pueden encontrar a través de www.candelaestereo.com. Mis amores bonitos, recuerden, si ustedes también quieren seguir esta loquita, en Instagram y en TikTok estoy como Soy María E. E. Un abrazo, María, grandote. Señor.
1: ¿Usted qué tanto habla con Shakira? ¿No le ha preguntado que si quiere tener una niñita?
0: Una niñita, ¿por qué? No, no le he preguntado, yo le pregunto.
1: Le falta la niña.
0: Ay, no.
1: ¿Se imagina una Shakirita?
0: No, una Shakirita ya, no, ya, yo no creo que pueda tener más hijos ya. ¿Será? Bueno, tiene como 47 la Shaki.
2: O parece de 20.
0: Uy, está hermosa. Hermosa. Está hermosa.
1: Esos movimientos, ¿no? Son como de 18.
0: Son como de Ave María. Uf. Como para perder el control.
2: Esos movimientos, ¿sabes? Movimiento de cadera. 8:46. Vea, por acá nos dice Emile, dice, es una chica excelente, pues la que conoció a través de TikTok. Dice, sí, es una chica excelente, la cual comenzó a darle me gusta a lo que yo compartía, a lo que ella publicaba. Y ella lo tenía en privado, lo cual, pues, yo no podía verle nada. Cuando un día subo una foto, ella subió una foto de Miles, subió una foto de ella, y guas, me hace un comentario y se lo respondí. Y aquí vamos, ya casi para un año, gracias a TikTok. Y ella ya no vive en la finca Cabullas, trabajó por allá, ya está en Santa María. Saludito entonces para Mile, que conoció a su pareja en esta plataforma de TikTok. James, hola, James, ¿qué más?
3: Familia Candela, buenos días, don Uber, don Diego y la señorita que los acompaña.
2: María E.
3: Hombre, para yo impresionar a alguien, debo salir preparado. De momento que salga a mi casa, por lo que pueda suceder.
2: Por lo que pueda pasar.
3: Pero lo mejor del tema es que no me impresione ese día, que me siga impresionando por el resto del tiempo si llegamos a algún acuerdo. Porque pasa muchas veces que sí, la primera cita una mujer lo impresiona a uno con su belleza, con su presentación, pero hasta ahí, ya después, todo eso tan bonito que se vio ese día, se lo dejan ir acabando día tras día, y ahí las relaciones empiezan a fracasar. Que tenga muy buen día, familia Candela.
0: Pero tiene mucha razón, el caballero tiene mucha razón, uno tiene que ser auténtico desde el primer día y todo el resto de la relación o de lo que sea que tengan. Vea, muchachos, ya sé cuántos años tiene Shakira.
2: ¿Cuántos?
0: 49, parce.
2: ¿49? No, ya
0: o
2: vas.
0: O sea, yo soy menor que Shakira y me veo más vieja. No puede ser.
2: Ella le va a ganar a Amparo Grisales.
0: Muy bella, hermosa la Shaki.
2: Bueno, dice. Ah, bueno, por acá ya llegan los saluditos de cumpleaños. Estos son los últimos del tema del día. Buenos días, Edgar.
4: Hola, familia Candela, con los muy buenos días. Con referencia al tema del día,
2: señor,
4: yo pienso que ante todo, y no solo en la primera cita, sino siempre hay que ser auténtico, hay que ser sincero. Desde esa óptica, pues no se va a encontrar con sorpresas a futuro. Obviamente, y nos vamos dando cuenta si es la persona que deseamos, si está dentro de nuestro, lo que queremos. Y yo creo que así son las relaciones más duraderas.
2: Listo, papá, muchas gracias. Auténticos es lo que dice la familia Candela, ser auténticos en la primera cita. Vamos a entregar el bono de la rifa de Ramón Donduber para el día de hoy, entre quienes participaron del tema del día. Ya venimos también con la sección de cumpleaños. Esto está ruede que ruede.
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2: Bueno, señor, ¿para acá para dónde? Don César Osorio, don César, así participó con el tema
5: buenos
2: del día.
5: Buenos días, Candela, todos los candenautas.
2: Candenautas.
5: El tema del día está muy interesante, aquí escuchándolo acá en la elaboración, y está bueno, pero la conclusión es una: si uno escucha a hombres, escucha a mujeres, escucha a más mujeres. Ahí me enseñaron desde niño sencillez, bien presentado y los zapatos limpios.
2: Así participó él con el tema del día y ha sido entonces el feliz ganador del bono de la rifa de Ramón para el día de hoy, para este miércoles de salsa y plancha.
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0: El Piqui John Frey Valencia por acá manda un saludo, dice: que la feliz cumpleaños para mi hermano mayor André Felipe, alias Camilo. Gracias por ser mi guía, mi protector y mi mejor ejemplo. Te admiro muchísimo y te deseo un día increíble. Que se cumplan todos tus sueños, dice John Freddy el Piquiña para su hermanito André Felipe, alias Camilo. Mil felicidades por acá. Marcelita nos dice quién está de cumpleaños. Marce, un saludo de cumpleaños para Julián Andrés Bonilla Carvajal, de parte de su esposa Marcela, que Dios lo bendiga siempre. Israel dice, ¿quién está de saludito de cumpleaños por acá? Cumpleaños para su señora madre, buenos días.
1: Buenos días, mami, su hermosa hija Luz le desea un feliz cumpleaños, así sea a la distancia, allá en Bogotá. Le deseo lo mejor, mami, Dios me la bendiga, me le dé mucha salud, muchos años y mucha paz y tranquilidad. La quiero mucho y muchos besitos míos y de parte de su nieta Isabela. La amamos mucho. Feliz cumple.
0: Qué bonito a la distancia ese saludo de cumpleaños.
2: Amigos, amanecemos. Ay, porque hoy está cumpliendo años.
0: Luis Hernando dice: Candela.
2: Y estoy repleto de felicidad. Y hasta me han dado.
0: Ah, bueno, esto era el tema del día. Luis Hernando dice que invité a mi esposa a la primera cita detrás de unas rejas y llevamos más de 27 años juntos. A los 17 años. 17. Ah, no 27, sino 17. Qué pena, 17, dice él. Bueno,
3: salí con un chiste cruel.
0: No. Mónica, ¿quién está de cumpleaños? Mónica, hola, buenos días.
4: Un saludito para mi hija Jennifer Jaramillo, que se encuentra en Orlando, Florida, que la queremos mucho, que cumpla muchos, muchos más. Cumple 25 añitos, mi niña. La quiero mucho. Saludos del papá y el resto de la familia.
0: Para tu niña en Orlando, Florida, mil felicidades. Un feliz cumpleaños.

0: Ah, dice por acá, para mi hijo André Felipe, no tengo palabras para expresar lo mucho que te amo y lo feliz que soy de tenerte a mi lado, verte crecer y alcanzar nuevas metas. Me llena el corazón de alegría. Siempre estaré aquí para apoyarte en cada momento de tu vida. Te amo, hijo. Feliz cumpleaños, dice doña Rosalba. Para todos los cumpleañeros, mil felicidades. Sandrita, ¿es saludo de cumpleaños o es tema del día, Sandrita?
1: Buenos días, Candela. Para un saludito de cumpleaños.
0: Señora.
1: Para Jessica Gallo en La Unión.
0: Jessica Gallo.
1: De parte de la hermana Sandra, de acá de Puerto Caldas. Que Dios y la Virgencita la siga bendiciendo y que hoy sea un super día para ella. La amo mucho. Miles de bendiciones y aunque llevamos casi 1000 años sin vernos, sabe que siempre, siempre la llevo en mi corazón y le deseo siempre lo mejor. Feliz día, hermanita, la quiero mucho.
2: Compartir esa gran bendición, bendición de
0: que sea un motivo de reencuentro familiar, Sandrita, para ustedes. Mis felicidades a tu hermanita. Que los cumplan muy feliz, que disfruten este día maravilloso. A toda la familia Candela, gracias por estar conectados con nosotros.
2: Que la Virgen te cuide.
0: Que los cuide bastante.
2: Que te cuide bastante.
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0: El Candela Retro de este miércoles, Don Duber, ¿a qué género musical pertenece? ¿Qué artista hoy estaremos recordando en este miércoles? Ombliguito de la semana, su ombliguito de algodón.
5: Sí, señor, vamos por allá terminando la década del 80. Miren, conseguí masajista.
0: O masajista.
5: Masajista propio.
0: O masajista.
5: En 1988 apareció este dúo sueco, Rosette. Nos vamos hoy con esta canción que nos dice: escucha tu corazón.
0: Escucha tu corazón, oígalo pues.
5: Póngale cuidado, párele bolas al corazón. Esa voz interior que le ayuda a tomar decisiones. Ay. Muy

0: importantes en la vida.
1: Ay, pues que el corazón y la razón son... Uy, María.
0: De esos momentos de duda, especialmente. Es muy popular, ¿no? Esa cultura popular de decir... Párale, cuida, póngale cuidado a su corazón. Escucha tu corazón. Esta canción con la que nos despedimos hoy. En No Me Diga Más, como siempre, música en otro idioma. Escucha tu corazón. Y nos queda de reflexión también.
2: Bueno, señor, muchas gracias, don Duber. Ya viene DJ para que lo sigan acompañando con la música de Solo Éxitos, miércoles de Salsa y Plancha.

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1: 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Presenta la hora en Candela, ya llegamos a las 9 de la mañana en punto.
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2: Mucho tema, ¿sí o no?
1: Eso es un tema así, de madre.
2: ¿Ustedes con quién han soñado? Ah, cuenten. Cuenten nomás. Oyentes de la familia Candela, aquí está el que te pone la nota. Listo, preparado, atento, motivado, alegre. Y sintonizado con la familia más grande del territorio nacional, preparados porque comenzamos clasificados. Recuerden que los clasificados solo, única y exclusivamente son de lunes a viernes de 9 a 12. Cuando ustedes fuera de ese horario mandan clasificados es muy difícil. Y más el fin de semana, mucha gente el fin de semana de Jota, me perdí la billetera de Jota. Entendemos que es importante, ¿sí? Pero nosotros tenemos que seguir reglas y entonces las reglas son de 9 a 12 de lunes a viernes, si no es festivo. Si es festivo, no. Listo, para que lo tengan en cuenta. Hoy es el momento, hoy es el día. Familia Candela, escuchándolo desde Argentina, aquí nos están escuchando. Saludos para vos que estás conectada con Candela 95.1. Marcela, gracias por hacer parte de esta familia. Sos grande por escucharla. Saludos para Marcela, saludos para los oyentes. Vea, saludos para Yura. Yura, que está ya nada más y nada menos que en el Parque de Guadalupe, juiciosa y escuchando Candela, pura Candela.
3: Buenos días, familia Candela, ¿cómo amanecieron? ¿Cómo
2: amanecimos
3: está? Familia Candela, acostado. Vendo esta moto, porfa, para que me la ayuden a ofrecer. Familia Candela, muy buenos días, ¿cómo amanecieron? ¿Cómo está? Familia Candela, para que me ayuden a ofrecer esta moto. Tiene papeles del día y todo eso.
2: Sí, es
3: porfa,
2: una,
3: gracias.
2: Es
3: familia
2: una,
3: Candela.
2: Es una Agility 125 modelo 2015 y hay papeles al día. El 310-520-9144, 310-520-9144, oyentes de la familia Candela, si usted quiere vender, si usted quiere comprar, si usted quiere alquilar, 316-470-4083, 316-470-4083, ¿quiere que lo agregue? ¿Quiere que la agregue, mamita? La voy a agregar.
4: De la fiesta. 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
2: De una, 316-470-4083.

0: 9:31 minutos en Candela, 9:31 minutos. Doble vida, Willy González, salsa y plancha en Candela. Hoy disfrutando de muy buenos éxitos en la 95.1. Óigalo pues, óigalo.
1: Buenos días, familia Candela.
0: Hola.
1: Para que me hagan un favor y me pasen un servicito, se vende nevera en 9 pies, marca Elgin. Totalmente está nueva, 2 años de garantía. Informes al 314-7791-434. Muchas gracias.
0: Vamos con mucho gusto, mucho cariño. Oferta laboral, se necesita pareja joven de 30 años a 45 años de edad. Trabajo y sueldo para los dos, trabajo en finca Hotel en Cartago. Informes al 313-649-0013. Escuchen muy bien, oferta laboral. Se necesita pareja joven de 30 a 45 años de edad, trabajo y sueldo para los dos, para trabajar en finca Hotel en la ciudad de Cartago. Apunten el número que después me dicen, DJ, ¿cuál es que es el número? 313-649-0013. 313-649-0013. Voy a repetirlo. Apúntelo pues, que después no diga, ay, DJ, el número, usted lo dijo muy rápido, que mire, ay, yo le voy a apuntar y usted lo... Ay, mire. 313-649-0013. Ahí está. Más oyentes de la familia Candela sintonizados. Que tengan ustedes muy buenos días. Son tan amables y me pueden mandar el número de la señora que vende la moto Agility. Señora, usted que vende la moto, regáleme, mándeme una carita feliz. Vea, yo soy la de la moto porque a mí ya me perdió. ¿Dónde estará la señora de la moto? ¿Dónde estará la señora de la moto? Dice por qué es lo que venden ahí, culicaga. Buenos días, vendo camisetas, pantalones y sudaderas del Sena en muy buen estado. Llamar al 311-661-50. 311-661-50. La señora que vende la moto, ¿dónde está? Mi señora, usted que vende la moto, ¿dónde está usted, culicagada? Que no la veo. ¿Dónde está esta culicagada, hombre? Es que la necesitan, hombre, por acá, que la moto, pero vea, yo no la veo. Ya la encontré. Vea, apúntelo pues, 310, no, se lo va a enviar mejor porque después... vea, EJ, yo no escuché nada, que... Ay, que mire, qué bueno. Ya, aquí se lo envío, listo, vea. ¡Ay, María! No, yo cuando puedo, con mucho gusto, lo que pasa es que hay veces se extravían, se pierden. Entonces uno queda un balado, ¿sí o no? ¿Qué más están vendiendo? Vendo casa en el barrio La Floresta, al 320-686-36-35, 320-686-36-35. ¿Sí o qué? Por aquí está, ¿qué es lo que dicen? Buenos días, familia Candela. Se vende rotomartillo Bush. Rotomartillo. Ya, es que el que maneja un rotomartillo sabe que, de qué se trata. Yo sí, es como un martillo que tiene un roto, creo yo. Dice, se vende al 302-343. Espera un momentico. 302-534-3264. 302-534, ¿sí o no? 3264. Ahí está. Oyentes de la familia Candela. Más ventas. ¿Qué es lo que está vendiendo? ¿Qué es lo que está comprando? Cuéntelo pues. Hola, buenos días, Candela. Háganme un favor, un clasificado. Se vende cabina grande, puede ser para negocio o para tenerla en la casa. Muy buen precio. Al 316-121-7704. 316-121-7704. Sigan.

0: Dejando sus clasificados, 316-470-4083. Eso lo hace Miriam Hernández, he vuelto por ti.
1: ¡Candela!
0: Man volvió por ella. ¿Y será que ella lo recibió, no? ¿Ves qué piensa? Vamos a escuchar la canción y nos damos cuenta qué pasó. ¿Por qué?

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0: Janet en Candela, ¿por qué te vas? Porque dirías aburrido. Se vende jaula para pollos y para pájaros. El 302-602-2754 WhatsApp. 302-602-2754 WhatsApp. Ahí está. Familia Candela, sigan dejando sus clasificados. ¿Qué está vendiendo? ¿Qué está comprando? 316-470-4083. Buen día, vendo corral y comedor para niño, color azul en muy buen estado, también a muy buen precio, al 316-051-9005. Ahí está, oyentes de la familia Candela, dice así, 316-470-4083, para que lo tengan presente, para que lo tengan en cuenta. Por favor, me pueden agregar, me llamo Franco. Listo, Franco. Yo soy muy franco, hermano, y yo le digo la verdad, ya lo agregué. Ya lo agregué, hermano. Yo también soy franco, así como usted. Don Franco, eso me gusta. Las personas francas, hermano. Qué chévere. 316-470-4083. Si quiere que lo agregue o la agregue, me dice, ah, Jota, yo quiero que me agregue. Yo lo voy a agregar. Mensaje de texto 316-470-4083 con su nombre. Informe a la persona que tiene en su poder la moto KNK86F, que se comunica al número 311-770-7120 para hacerle el traspaso a su nombre. Yo también hago parte de la familia Candela. Johnny, ¿qué más?
1: Hola.
0: ¿Cómo estás?

0: 312-660-5034. Muy favorable.
1: Listo, dice por acá. Se solicita empleada, oiga, trabajo sí hay, que se no digan que no hay trabajo, sí hay trabajo, mire. Se solicita empleada para trabajar en restaurante para ayudante de cocina. Interesadas, por favor, enviar la hoja de vida por WhatsApp al 320-794-5798. Repito, 320-794-5798. Que conste que lo dije despacito a los oyentes de la familia Candela para que estén atentos, porque trabajo sí hay. Vamos con más canciones, más música en los 95.1. Le seguimos acompañando a los oyentes en el eje cafetero norte del valle, pero primero me voy a una pausa y ya regresamos. No se muevan, no van a mover culi cacao.
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0: Seguimos a esta hora, dice por acá. Los oyentes de nuestra estación de radio que están vendiendo, que están comprando, que están alquilando, dice así.
1: Buenos días, familia Candela. Vamos. Para mandar un saludito muy especial ahí al compañerito Pañitos, a Guachené el ombligo de pollo, a Camilo el culón, al morocho, a Claudia la patiseca, a Juan Pañal y a Pañal. Muchas gracias, yo hago parte de la familia Candela.
0: Listo, listo, con mucho gusto. Oiga, ¿qué es eso? Oiga, okay, yo le quiero una pregunta a usted, hermano. ¿A usted cómo le dicen? Díganos, ¿cómo le dicen a usted? Porque es que usted tiene a sus amigos con el nombre ya, la chapa. ¿Y usted qué chapa le tiene, papito? Cuente, pues, hermano, cuente. Que yo quiero que sea usted mismo y que nos cuente cómo le dicen a usted. Buenos días, familia Candela. ¿Me pueden dar el número de la finca hotel en Cartago? Voy a darla al aire, oyentes de la familia Candela, para que la tengan en cuenta. Lo voy a decir otra vez, pero entonces para que estén pendientes, sí, porque hay veces se pierde esa información y queda uno embalado. ¿Listo? Pilas. La voy a dar otra vez, dos veces. Se necesita pareja joven de 30, 45 años de edad, trabajo y sueldo para los dos, para trabajar en finca hotel en Cartago. Se pueden comunicar al 313-649-0013. 313-649-0013. ¿Listo? Otra vez, 313-649-0013. Para que después no digan, ay, ese J no va al teléfono, que mire que... Buenos días, familia Candela, estoy agregando, estoy en agregatón. Eddie Ríos lo va a agregar, compadre. Eddie, ya está agregado, hermano, prácticamente. Andrea también está agregada. El viejo Jaime. Oiga, tremendo animador ese muchacho, yo. Ay, María, eso para animar. La tiene clara. Jaime, saludo mío, ¿cómo vamos?
2: Sí, porque...
1: DJ, a mí me dicen Tarasca. A la orden, para las que sea.
0: Tarasca, listo. Tarasca. Listo, Tarasca, hágale pues. Listo, Tarasca. Diego Piedraíta, se vende

0: XR 190 modelo 2027. Pero momentico, momentico, no es cuando usted quiera y no cuando yo diga. Se vende XR 190 modelo 2027 para seguir estrenando en Cartago Valle. O sea, está, imagínese, 2027, está súper nueva. No, está prácticamente nueva. 320-790-0589. Y se pueden comunicar. 320-790-0589 en la ciudad de Cartago, ¿ok? Ahí está el viejo Jaime, sintonizado con Candela 95.1. Dice por acá. Buen día, familia Candela, para un clasificado vendo estufa de vidrio templado con horno y cuatro boquillas en muy buen estado, horno sin estrenar, carro en acero para vender mango por metros. Hágame el favor y me da 2 metros de mango. Ah, listo, mijo. Hágame el favor y me da 1.5 metros de mango. Y usted lo vende así, por metros. 314-807-3500. 314-807-3500. Ahí se pueden comunicar sin ningún problema, sin ningún inconveniente. Dice por acá, más oyentes de la familia Candela. ¿Qué dice por acá? ¿Qué
1: DJ, DJ, ¿y a usted cómo le dicen? ¿Cuál es el apodo suyo?
0: A mí me dicen DJ, el que te pone la nota, ya tú sabes. ¿A usted cómo le dicen, mi señora? Cuénteme cómo le dicen a usted. Cuente pues, mensaje de voz, me va a contar cómo le dicen a usted. ¿Cómo le dicen? A mí me dicen DJ, el que te pone la nota, ya tú sabes cómo es. Así me dicen a mí. Hola, buenos días, porque me pueden agregar desde el barrio Berlín, nombre Yemir Adrián. El viejo Yemir, compadrito. Yemir, pero yo lo apunto acá. Yemir. No lo va a colocar Adrián para que quede más cortico. ¿Listo, Yemir? Cartago. Para que quede cortico y yo le pueda colocar Cartago. Ya cuando usted lo salude. Además es un nombre de esos que son muy exclusivos, o sea, nombres que son escasos, ¿sí o no? Y es bueno también uno tener un nombre así que se identifique diferente. Yamir, muy pocos los Yamir, muy pocos, entonces es un nombre exclusivo. Entonces quedó Yamir Cartago, ¿listo, compadrito? Ahí lo agregamos, hermano, espere que la señora me va a decir cómo es que le dicen. ¿Cómo le dicen a usted, mamita? Pero rápido, que ya me va a acabar la canción. Rápido, mamita. ¿Cómo le dicen a usted? Pero es como le dicen a la señora.
1: DJ, DJ. A mí me dicen Merito. Merito Problemas. Merito Problemas. Así me dicen a mí.
0: Merito Problemas. Listo.

Les tengo información muy, muy importante de parte de Encartago. 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
1: Prende la candela, enciéndela, que hoy estamos de salsa y plancho con estas cancionesotas. En la 95.1, disfrutando de muy buenos éxitos. La música que le gusta, que le encanta a la familia. La música que sigue su ruta, que sigue su rumbo. En Candela. Ah, esa música tan bonita, tan chévere, ¿sí o no? Muy bonita la música de Candela. Oiga lo que viene en Candela. Bueno, ¿para qué tenemos más oyentes? Dice así. Agrégueme, ya lo agregué, Franco, al rato lo agregué. Buenos días, ¿me pueden hacer el favor? Se extravió billetera con documentos a nombre de Steven García por el sector de República de Francia. Quien los encuentre, por favor, llamar el 311-438-9606. 311-438-9606. Ahí estamos con la familia Candela. Dice por acá, más oyentes, más fanáticos de nuestra radio, 316-470-4083, no se les olvide. Vendo lote 750 metros en Quintas de la Vitrina, vía Zaragoza, el 320-686-3635, 320-686-3635, ahí está, más oyentes, hola.
2: Buenos días, familia Candela, bendecido día para todos ustedes, reportando directa de la Primavera 2. Quiero que me regale de plancha, ¿usted qué haría?
1: No, señorita, Patricia, usted es cliente de acá, de Candela, usted sabe que los clasificados, la música a domicilio es de 12 a 2, culicagada. Pao, de 12 a 2, acuérdese que es música a domicilio de 12 a 2, ahí sí puede programar sus canciones, una salsa y una plancha juiciosa, pues. Culicagada esta. Hay que regañarla. Que ya sabe, culita gaita. Ya. Buenos días, familia Candela, vendo casa. Ese ya lo pasé. Diana Lucía dice por acá, vendo hermoso vestido de primera comunión para niña con zapatos y tiara. ¿Qué será una tiara? Esa sí no me la sé. Bueno, la persona que la va a comprar sabe que es una tiara. En Cartago, 316-733-0290. 316-733-0290. Diana Lucía, por acá con nosotros. ¿Qué más, familia Candela? Dulmaris Díaz. Hola, Dulmaris. Ya te voy a agregar. Dulmaris. Listo. Mucho tema, ¿sí o no?

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3: 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Ya tenemos las 10:50 minutos.
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0: 12, 10 minutos en Candela, 11 con 10. Soy el que te pongo la nota, ya tú sabes cómo es. Hola, Pao. Ahí está Pao desde, ¿dónde es que está Pao? Es que no me acuerdo. Desde Finlandia está Pao. Gracias por hacer parte de la familia Candela. Acabo de subir videito al estado de Candela, para que lo pillen. Acabo de subir videito, píllenlo en el estado de Candela. Acérquese al estado de Candela. 316-470-4083, Edgar, ¿qué más, mijo?
1: Hola, familia Candela, muy buenos días. Tengo para la venta un espectacular lote de 1250 metros ubicado en la vía entre Alcalá y Cartago, totalmente plano, urbanización Catay, lote número 20. Listo. Precio negociable, más información y citas al 310-601-8638. Un hermoso lote rodeado de la naturaleza.
0: Ok, mi hermanito, con
1: gracias, mucho gusto. Familia Candela.
0: Bueno, se vende casa cerca a la alcaldía económica, pero ¿a la alcaldía de dónde? ¿De qué parte? ¿De qué sector? ¿De qué ciudad? ¿De qué municipio? ¿De qué localidad? ¿Sí o no? Porque pues, Candela llega a todo el eje cafetero, entonces no sabemos de qué parte te estás comunicando con nosotros. Te puedes comunicar al 3, ya, bueno, de todas maneras preguntas al 320-670-7425, 320-670-7425. Seguimos con más oyentes de la familia Candela. Cristina, María Cristina me quiere gobernar. Y yo le sigo la corriente, porque no quiero que diga la gente que... Ah, no, es María Cristina, pero también le va. Lina Montes, ¿cómo estás, Lina? Lina, acabó de ver el estado de Candela. Píllenlo, el estado de Candela, píllenlo. Ahí estamos subiendo contenido en chévere.
2: Familia, buenos días.
0: José, ¿cómo vamos, José, compadre? ¿Tú bien o no? Marcos, ¿qué más, Marquitos? ¿Me usted qué? Ay, María. Livia, ¿qué más, doña Livia?

0: ¿cómo está doña Livia? Muchos oyentes de la familia Candela sintonizados y participando de nuestro programa Vendiendo, Comprando, Alquilando. Cerca de la alcaldía de Cartago. Ah, eso sí es bonito. Agrégueme, soy Fai. 1, 2, 3, 4. Es Fai, ella es Fai, ¿cierto? Entonces, a ver, me llamo Fai. Entonces, 1, 2, 3, 4, 5. Es como 5, o sea que ella se llama 5. Entonces yo la agrego acá como 5. Five. Ella se llama Five. Listo, 5, ya la agregué. Quedó agregada 5. De una, eso es de una. Oyentes de la familia Candela, Jessica por aquí llegó. José Schneider Ocampo, Orrego también. Jorge, ¿cómo vamos, Jorge? Ya está agregado. Ya se ha agregado los siguientes de la familia Candela. Otro por acá, Robinson. Dice, pues, saludos desde aquí, desde Madrid. Me llamo Robinson Rojas y escucho Candela directamente desde Madrid. Saludos para vosotros que estáis conectados desde la madre patria. Felicitaciones. Felicitaciones a la gente de España, claro, porque se ganó el mundial. Se lo merecía.
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0: Me gusta esa canción, se llama Tu Cárcel. La hacen los Bukis en Candela.

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0: Necesito amor, una combinación perfecta de salsa y de plancha. Todo el día en Candela 95.1. Saludo para Adriana Castro Echeverri, que está conectada con nosotros. Acabo de ver el estado de eso. Vean el estado, para eso lo subimos, para que los oyentes de la familia Candela pues se diviertan con nosotros también, con el staff de la familia Candela. Hola.
1: Bueno, DJ, para un saludito, a por ver. Favor, agréguenme allá.
0: Ya la agrego.
1: A Candela.
0: Rafael.
1: Rafael Otálvaro, desde Toro Valle.
0: Se le tiene, Rafael. Listo, Rafa. Compadrito, con mucho gusto, mi hermano. John Betancourt, saludo para el viejo John. ¿Cómo vamos, compadrito? ¿Bien o no, hermano? Saludo para el viejo John, que está conectado. Andrés Benítez. Benítez Andrés, conectado con Candela. ¿Quién está vendiendo? ¿Quién está comprando? Ahí estamos con Alexandra de Obando. Feliz día, Alexandra. Gracias por hacer parte de la familia Candela. El viejo Jorge, ¿cómo vamos, compadre? Carlos Humberto de Ulloa. La gente de Ulloa también se conecta con Candela. Por aquí tenemos, escucho siempre Candela, solo éxitos. Sandra Liliana, gracias, Sandrita, por estar en contacto de Candela 95.1. Saludos, Candela, el que DJ, el que te pone la nota, reportando sintonía desde Armenia. Saludos para la gente de Armenia, al viejo Andrés, ya lo voy a agregar. Andrés de Armenia. Andrés de Armenia, listo. Tenemos a Andrés de Armenia. Tenemos por aquí, ¿quién más? Tenemos a Rodolfo, el viejo Rodolfo. ¿Cómo vamos, compareto? Saludo para Rodolfo, ahí estamos con Rodolfo, con los oyentes de la familia Candela, 100% conectados. Por aquí está reportando sintonía desde La Uita, Joana desde La Unión. ¿Cómo va, Joanita? ¿Cómo estás? Ahí está Joana, sintonizada 100% con Candela. Gracias, gracias por estar 100% con la 95.1. Buenos días. ¿Me puedes hacer un favor? Darme el número de la estufa. Ay, mujer, esa está complicada. Que están vendiendo, un poquito difícil, pero es que esa me tocó salir. Estufa, si lo encuentro, con mucho gusto. Si lo encuentro, mujer, con mucho gusto. Lo que pasa es que eso es difícil. Eso es muy difícil. Muy difícil porque hay muchos oyentes. Voy a ver si puedo, si lo alcanzo, o mejor dicho, si alcanzo no, si lo encuentro, con mucho gusto, ¿vale? No te garantizo, porque es que me han llegado miles de oyentes. Y pues cuando necesites, cuando estés triste, cuando estés así como deprimido, deprimida, cuando tengas algún problema, algún inconveniente, siempre cuenta conmigo. Jerry Rivera en Candela, y cuenta con nosotros también.

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1: Éxitos de salsa y plancha, oyentes de la familia Candela, vamos cerrando esta hora porque nos vamos directamente a música a domicilio, donde ustedes van a programar una salsa y una balada de los 60, 70, 80. ¿Sí o no? Los espero a través del 316-470-4083. 316-470-4083. Eso sí, única, exclusivamente en mensaje de voz pueden pedir la música, ¿vale? Una salsa y una plancha. No pueden pedir otro género musical, ni un vallenato, ni un merengue, ni un reggaetón. No, solo única, exclusivamente salsita y balada de los 60, 70. ¿Vale? Así que los espero en la 95.1. Ahí estaré muy atento. Canción, dos canciones por oyente, una salsa y una plancha. Así que ahí estoy invitándoles, oyentes de la familia Candela. Cerramos con Roberto Carl Candela. Esto se llama un gato en oscuridad. Salsa y plancha 5.1. ¿Cómo es que te pon la nota de cota?

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1: Familia Candela, los que se unen con nosotros a esta hora, en este momento, los que participan, los que están listos para programar sus canciones, una salsa y una plancha en mensaje de voz, no se les olvide. Aquí está el que te pone la nota, listo, preparado, atento, con todos los oyentes de la familia Candela. Hola.
2: Buenas tardes.
1: Arrancamos. DJ. ¿Cómo vamos, John?
2: Reportando sintonía desde Belén. Belén, de Umbría.
1: ¿Qué más, mijo?
2: Para escuchar hoy en salsa y plancha en música a domicilio, quiero escucharme el temita de Cama y Mesa de Roberto Carlos.
1: Listo.
2: Y Corazón de Acero de Gillo Saranta.
1: Corazón de Acero de Gillo Saranta.
2: Bueno, gracias. Listo.
1: No te preocupes, compadrito, con mucho gusto.
3: Buenas tardes, Candela. Mi domicilio para hoy es Rudy Márquez, Mis Años con Ella y Hipocresía de Bobby Rodríguez. Yo también hago parte de la familia Candela.
1: ¡Óyelo!
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1: De una vez, música a domicilio, 316-470-4083 en mensaje de voz. Una salsa.

0: ¡Buenas!
1: ¿Qué?
0: ¡Le llegó el domicilio a Candela!
1: ¡Pase!
2: Llegan los domicilios y llegan más oyentes de la familia Candela. Le reitero, le recuerdo a María Salazar, por ejemplo, que me pidió un vallenato. No, María, hoy es salsa y plancha, salsa y plancha. Vallenato no, solo salsa y plancha y mensaje de voz. Vamos a ver quién me haga la tarea bien.
3: Hola, hecho, familia Candela, buenas tardes. Hoy el de salsa y plancha debe sonar. ¿Qué? Siempre seré Tito Rojas y Lluvia de Amor de María Conchita Alonso.
2: Oiga,
3: gracias, yo también hago parte de la familia Candela.
2: Yo también.
4: Lo de Jota, ¿cómo está?
2: ¿Qué te pone la nota?
4: Acá, en la economía. Un saludito pues ahí a los caneceros de Collarejo, en especial a Leonardo Ochoa.
2: Ahí está el saludito para ellos, los carniceros de Collarejo, fieles oyentes de Candela 95.1. Muchachos, gracias.
5: BJ, buenas tardes, papá.
2: Vamos, compadre.
5: Un gran saludo para ti, mano, y para toda la audiencia.
2: Ah, bueno.
5: Un domicilio, por favor. No, por favor, de José Vélez y mi Valle del Cauca, por favor. Yo también hago parte de la gran familia Candela.
2: ¡Candela! De una, de una.

0: Lluvia de amor. Enamorando a todos los oyentes de la familia Candela. Con toda esta música, con todos estos éxitos. Chéverísimo, ¿sí o no? Bueno, yo creo que hoy cerrando esta hora, yo me voy despidiendo también porque ya viene Silvana a acompañarles a todos ustedes los oyentes de la familia Candela. Yo los voy dejando, ya viene Silvana, para que sigan disfrutando, gozando y participando en nuestra programación. No se les olvide, música a domicilio, salsa y plancha. En mensajito de voz, vamos a cerrar esta hora con oyentes, hola.
1: Muy buenas tardes, familia Candela. Para pedir un domicilio, no creo en ti de Gali Galeano y Londres de Nelson y sus estrellas. Muchas gracias, yo hago parte de la familia Candela.
0: ¿De una?

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7 minutos, iniciamos una nueva hora de música a domicilio, mis amores. Buenas, buenas, ¿cómo están? ¿Cómo me los trata la vida? Feliz miércoles, ombliguito de semana. Y por aquí está Silvanita Cano acompañándolos. En este miércoles, miércoles especial de salsa y plancha. Una salsa y una plancha que ustedes se pueden programar en música a domicilio, porque hoy tenemos 2x1. 2x1, usted me manda notica de voz, Silvana, vea. Hoy tiene que sonar en domicilios de Candela, tiene que sonar esta salsa y esta plancha. Yo también hago parte de la familia Candela. Así de fácil, usted programa su...

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1: Listo, mi vida. Soy tu amigo de la misma gente. ¿Y cuál fue la otra? De Leo Dan, ¿cierto? O de Julio Iglesias, sí. Bueno, aquí nos vamos con estos cuatro domicilios de Candela. Voy en orden, muchachos. Acaba de llegar Silvana Cano acompañándolos. Y esto es un domicilio entregado en Candela.
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0: 1:29, avanzamos en música a domicilio, donde mi familia Candela está muy juiciosa, programando su música favorita, sus discos favoritos, hoy salsa y plancha. Entonces se programa una salsita y una plancha. Vámonos con Marlene, mi vida.
1: Buenas tardes, Silvana.
0: Hola.
1: Para un domicilio, porfa. Flor pálida de Mar Anthony.
0: Sí.
1: Y otro de plancha, negros tus cabellos, dice. Negros tus cabellos cubrían tu cuerpo, tan llenas de amor, te vi bailando. Ese
0: Marlene, ese se llama Cara de Gitana, de Daniel Málaga. Magal. Esa es Cara de Gitana, entonces ya se lo programo. Héctor Fabio también está por aquí súper conectadito con nosotros.
2: Candela, en serio, buenas.
0: Buenas.
2: Desde Carilla, Juliana, Héctor. Estamos aquí, Héctor, Natalia, Santiago, pendientes de música a domicilio.
0: Ustedes están almorzando.
2: Vamos a pedir ahí de Maelo Ruiz, ¿sí? Te necesito. Y en plancha sería Leonardo Fabio. Mi tristeza es mía.
0: Y nada más.
2: Candela Estéreo. Gracias.
0: Gracias, Héctor, por hacer parte de la familia Candela. Vámonos con estos cuatro domicilios, porque hoy es domicilio doble, salsa y plancha. Ustedes ya saben dónde pedir ese domicilio de Candela.
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0: 1:46, avanzamos a esta hora con música a domicilio. Y nos vamos con los dos últimos domicilios de Candela. Bueno, el último domicilio, porque hoy estamos en dos por uno. Dos por uno, usted pide una salsita y una plancha por ahí derecho. ¡Listo! Vámonos con Sebas. Sebas, corazón, ¿cómo vamos? ¿Cómo estás? ¿Cómo te va?
1: Buenas tardes, Silvana. Yo también hago parte de la familia Candela, por un domicilio. Una salsita, Cali Pachanguero y del grupo Miramar, que nos entierren juntos. Yo también hago parte de la familia Candela. Un saludito para todos los de la mesa allá.
0: Listo, mi vida. Ahí está el último domicilio que programó a esta hora. Recuerden que hoy tenemos salsa y plancha, una salsa y una plancha en la programación de Solo Éxitos. Más adelantico también estaré sorteando bonos dobles para que vayan al evento de Raspa y Huasca, que es este fin de semana. Por ahora avanzan los éxitos, 1:47. Llega Cali Pachanguero y esto lo hace Grupo Niche. 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

0: A esta hora, 2:10 p.m, iniciando una nueva hora de Solo Éxitos, mis amores. Y seguimos disfrutando de esta música de este miércoles, ombliguito de semana, de este miércoles de salsa y plancha. Una salsa y una plancha que ustedes se pueden escuchar aquí en Candela Candela Solo Éxitos en la 95.1. Aprovecho esta hora para saludar a todos mis candeli amarillitos que se me reportan pues por aquí. Saludito especial para James Agudelo. Móvil 225.
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0: Un candeli amarillito que pues obviamente hace parte de la familia Candela. ¿Quién más anda por aquí? A ver, Gerardo Franco me dice, hola Silvanita, que tengas una linda tarde. Igualmente también saludito especial para Maribel. Maribel, ella hoy me trajo un almuerzo delicioso. Muchas gracias, Mari. Hace parte de la familia Candela. ¿Quién más anda por aquí? A ver, también Julio. Julio Gutiérrez, contámelo, decímelo, háblamelo.
2: Hola Silvana, muy buenas tardes, que el Señor la bendiga. Aquí disfrutando de ese calor tan maravilloso, trabajar y trabajar ahí, al lado de mi amigo el Paraco, que está activo.
0: Ole, ¿es cierto que está haciendo un señor solazo? Hoy en este miércoles está haciendo un solazo en la Villa de Robledo, así nos recibe esta tarde espectacular, un turno ameno. Y pues obviamente ustedes van a estar ahí súper conectados con nosotros a través del WhatsApp, reportando sintonía. Silvana, yo estoy iniciando mi jornada laboral. Hoy inicio mi jornada laboral con Silvana. Silvana, preparados para el candelómetro. Silvana, preparados para sintonía locura. Silvana, preparados para el evento de Raspa y Huasca este fin de semana y vamos a ganar boleta en Candela. Entonces así los quiero escuchar. 316-470-4083. Avanzan los éxitos de miércoles, salsa y plancha en Candela.

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1: 2:48 para finalizar esta hora, pues los éxitos continúan. Mi familia Candela, llega Mateo Balboa en este miércoles de Salsa y Plancha con esta canción titulada Para Nadie Más Tengo Amor en Candela.

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3:27 minutos. Y avanzamos en esta tarde de Solo Éxitos. Tarde de miércoles, este día está pero picantico, mis amores. Este día de hoy está como pa una sodita. ¡Qué rico! Y también está como para saludarlos a todos ustedes a través del WhatsApp 316-470-4083. Silvana Cano acompañándolos. Por aquí saludito especial para Patricia Toreto, para John Freddy Parra, Valencia Parra, que está ahí sintonizado con nosotros, para Miriam desde Armenia, para Miller, y bueno, toda la familia Candela que quiera que los agregue al WhatsApp, me dicen, Silvana, agrégame, por favor. El número de Candela es 316-470-4083. Y así de fácil, así de simple, usted me dice, Silvanita, yo también quiero ser parte de la familia Candela, yo los agrego para que vean los estados. Ese DJ está haciendo de las suyas. Ese DJ está contándoles chistes y mucho humor por aquí por Candela. Saludito especial también a Alexander, Alexander Amareto. ¿Quién más anda por ahí? A ver, ¿quién más? ¿Quién más anda por ahí en reporte de sintonía? 316-470-4083. Ay, vea, también saludito especial para los amigos, de Don Jimmy. Que estos días fui y me dijeron por ahí, Silvana, ¿usted es Silvana? Sí, yo soy Silvana. Avanzan los éxitos a esta hora, 3:29 minutos. Llega Amiga Tú de Armando en este miércoles de Salsa y Plancha.

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tarde, 3:40 minutos. Avanzamos a esta hora en Candela, Candela, Candela, solo éxitos. Y vámonos con el reporte de sintonía de nuestra familia Candela. A ver,

0: anda por aquí? A ver, por aquí está Santiaguito desde Obando. Rosa, mi vida.
1: Hola, señorita.
0: Hola.
1: Buenas tardes, Silvanita, ¿cómo estás?
0: Excelentemente bien,
1: ¿cómo
0: mi amor?
1: ¿Cómo te ha ido para reportar sintonía? Desde por acá de mi trabajo.
0: ¿Dónde trabajas?
1: En el sitio de trabajo. Ya estoy terminando. Que tengan excelente tarde. Un abrazo.
0: Igualmente, Rosita, mi amor, que te vaya muy bien en tu jornada laboral. Que termines pronto, pronto, pronto. Por aquí está Arturo Rendón, me dice Silvana, reportando sintonía. John Freddy Ríos desde Toro Valle. Buenas tardes, Silvana, reportando sintonía desde Toro Valle. Para dos temas. Ay, mi amor. Recuerden que música a domicilio es de 12 a 2 de la tarde. ¿Listo? Se los quedo debiendo. Por aquí me dicen, hola Silvana, en sintonía en Radicados Cartago. Mi nombre es Omar, en la ciudad de Bucaramanga. De la ciudad de Bucaramanga, mano. Gracias, y si me agregan, listo, mi amor, ya lo agrego, así de fácil. Ustedes hacen parte de la familia Candela. Por aquí está Rubén Darío desde Zarzal. ¿Quién más anda por aquí? Lilianita, mi amor. Yola Alzate.
2: Hola, Silvana. Buenas tardes. Dios te bendiga esa prodigiosa voz. Desde el Ciprés.
0: Desde el Ciprés, Yola ahí conectada con nosotros. ¿Quién más anda por aquí?
3: Silvana Reencontra Mamacita, desde la Unión Valle, para saludar al maestro Flamencón. A Cabeza Cuadrada y a Palustre Grande. Que tenga una feliz tarde. Solo éxito.
0: Eso, mi vida, besito. Un besito para ti. Gracias por hacer parte de la familia más grande de Colombia, de la familia Candela. Ahora avanzan los éxitos. Recuerden, en la próxima hora llega Silvana con el candelómetro de Candela. Ustedes defienden al artista, a la agrupación o el género musical que más les gusta.
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0: minutos, familia Candela. ¿Cómo me les va? ¿Cómo me les ha ido? ¿Preparados para el día de hoy o no? Preparadísimos, porque a partir de este momento les doy la bienvenida a esta nueva hora, Silvana Cano acompañándolos, dándoles la bienvenida al Candelómetro de Candela, donde usted va a decidir cuál es su artista, agrupación o género musical preferido, familia Candela. Así es. 4:03 p.m.
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Y mucha atención, familia Candela, porque el día de hoy tenemos dos enfrentados. Dos enfrentados, una salsa y una plancha. Que hágame en el berraco favor. Con la plancha tenemos a nada más y nada menos que a Leo Dan, un cantautor argentino, más conocido como el poeta del amor. Y este es Leo Dan con estos éxitos que suenan en la 95.1. Miren, es que nada más escuchen esto.

por ese lado está Leo Dan, pero por el otro está una agrupación que se les conoce en el mundo de la música como los embajadores de la salsa juvenil. Y estos son Adolescentes Orquestas.

adolescentes, popularmente como adolescentes, sí, ellos son de Caracas, Venezuela. Y esa canción que sonó ahorita, Dios mío, pero miren, esta está mucho mejor, esa persona ideal. Cuando uno llega y le dice a esa persona,

0: amigos. Así que familia Candela, ustedes ya saben cuáles son los dos enfrentados de esta tarde, miércoles, miércoles de salsa y plancha, donde se enfrentan dos géneros musicales diferentes, una salsa y una plancha. Y ustedes van a elegir su ganador el día de hoy a través del WhatsApp 316-470-4083. Vámonos con noticas de voz de la familia Candela. Ave María, ¿quién ganará hoy? ¿Quién ganará?
1: Silvana, ¿cómo le va? Que Dios me la bendiga. Y nos vamos con la plancha. Es música muy buena. Y yo hago parte de la familia Candela.
0: Listo,
1: un saludo para
0: vida.
1: Mi esposa Lorena, que está aquí al lado escuchando buena música, buena salsa y plancha.
0: Él se va por la plancha. Vámonos con Rubén.
2: Buenas tardes, familia Candela. Silvana, ¿cómo estás? Mi voto es por Leodán, muchas gracias. También hago parte de la familia Candela.
0: Bueno, la plancha lleva dos votos. Vámonos con Nelson.
3: Silvanita, buena tarde. Ave María, Pintucasa conectadísimo aquí siempre con la brocha gorda, listo, dándole al trabajo. No, indudablemente Leodán. Me quedo con Leodán. Voto por Leodán.
0: Listo, mi amor.
4: Hola, Silvana, buenas tardes.
0: Hola.
4: Mi voto es por Leodán.
0: Bueno,
4: yo hago parte de la familia Candela.
0: Vamos bien, vamos bien.
5: Buenas tardes, Candela.
0: Buenas
5: Silvana,
0: tardes.
5: Cosita rica, bomboncito hermoso.
0: María.
5: Mi voto es por adolescentes. Yo también hago parte de la familia Candela.
0: Besito pa' Fercho. Y él también hace parte de la familia Candela. Él me dice que vota por Leodán. Vamos a ver, María Noelia, Noelia.
6: Buenas tardes, familia Candela. Mi reina, para participar en el candelómetro, mi voto es por Leodán.
0: Listo, mi amor.
6: Ayer llegué muy tarde para mi voto, pero bueno, aquí estoy participando.
0: Ahí está participando. Gracias. Gracias a ti por hacer parte de la familia Candela.
7: Hola, familia Candela.
0: Hola,
7: mi
0: hola.
7: Voto es por adolescentes.
0: Listo, el primerito para adolescentes. Vamos bien.
8: Buenas tardes, familia Candela, sintonizada desde acá, desde Ferros. Mi voto hoy es por los adolescentes. Yo también hago parte de la familia Candela.
0: Gracias, mi vida.
9: Candela, muy buenas tardes.
0: Buenas.
9: Hoy me voy a ir a planchar estas medias que están muy arrugadas. Hoy mi voto es por Leodán. Si gana, me hace el favor y me coloca mi peor fracaso. Gracias, Candela.
0: Listo, mi amor.
10: Hola, mi Silvanita, buenas tardes.
0: Hola.
10: Aquí con Santiago y mi voto es por adolescentes. Esa es la mejor, está muy bueno todo, muy peleadito, pero me voy con la salsita.
0: Eso.
10: De adolescentes.
0: Hoy vamos a defender la
10: qué
0: salsa, yo
10: programa.
0: Creo que sí.
10: Es linda la programación.
0: Gracias, mi amor.
11: Silvanita, nos vamos con adolescentes. Y si ganamos, me coloca clase social.
0: Listo, clase social, va para esa.
12: Familia Candela, muy buenas tardes para todos y Silvana.
0: Hola, mi amor.
12: Aquí desde Anserma Nuevo reportando sintonía y para votar por Leodán. Tengan todos ustedes muy buena tarde, familia Candela.
0: Último mensaje y nos vamos a un break.
13: Hola, Silvana, buenas tardes. Para participar, mi voto es por Leodán. Yo también hago parte de la familia Candela. Dios te bendiga.
0: Tarde 10 minutos, iniciamos el candelómetro de Candela. Usted va a defender ese artista, esa agrupación que más le gusta. Los veo, a ver, cojan ese

0: Estamos en el candelómetro de Candela, hoy enfrentados dos géneros musicales totalmente diferentes, la salsa y la plancha. Vámonos con Martica en el WhatsApp, 316-470-4083, a ver quién defiende Martica.
1: Hola Silvana, buenas tardes, yo voto por Leodán.
0: Listo. Ese es el voto de ella.
2: Muy buenas tardes, familia Candela. Silvanita, hermosa y preciosa y
0: mi
2: divina.
0: Mi vida, dime.
2: Mamazota. Me voy con Leo Dan. Cuídese. Listo. Mucho. Besitos.
0: Igual, mi amor. Gracias por hacer parte de la familia más grande de Colombia.
3: Silvanita, buenas tardes.
0: Hola.
3: Por Leo Dan.
0: Listo, Santiaguito.
4: Buenas tardes, familia Candela. Mi voto es para Leo Dan. Yo también hago parte de la familia Candela. Gracias.
0: María Doris.
5: Hola Silvanita, buenas tardes.
0: Hola amiguita.
5: Espero que esté muy bien, que Dios me la bendiga.
0: Amén.
5: Mi voto de hoy es por Leodán. Yo también hago parte de la familia Candela.
0: Amores, noticas de voz. Yo sé que a algunos les cuesta mucho mandar la notica de voz, pero en este caso el candelómetro es noticas de voz. Melanie, por favor.
6: Por Leodán.
7: María, mi mamá, niñalita, mi Silvana,
0: mi
7: hoy para que me vive en el corazón mío, que me lo tiene la tienda a mí por hora. Sisa, sisa, Silvanita, me voy por Leodán, sisa, mañina, uy, véndame un besito, sisa, chao.
0: Ya le mandé el besito. Ahí le mando otro, pues, ahí le mando otro. A ver, ¿quién más anda por aquí? Noticas de voz.
8: Buenas tardes, Silvana.
0: Hola, buenas tardes.
8: Para participar con pues votaré por Leodán.
0: Esta gente está muy romántica hoy. Yo pensé que iba a ganar adolescentes.
9: Hola Candela, mi nombre es Cindy Rivera y mi voto es por los adolescentes. Gracias, llegó parte de la mejor emisora Candela.
0: Eso, Cindy, gracias.
10: Buenas tardes, familia Candela, Silvanita. Mi voto es por los adolescentes. Yo hago parte de la familia Candela.
11: Buenas tardes, familia Candela. Mi voto de hoy es para Leodán.
0: Listo, Leodán. Y también la salsita. Hoy se enfrenta adolescentes, grupo adolescentes y Leodán.
12: Candela, muy buenas tardes. Mi voto es por Leodán, Silvanita.
0: Listo, mi amor, ahí ya le puse su botico. Vámonos con Diana.
13: Buenas tardes, Silvana. Está complicado votar, pero mi voto es por Leodán.
0: ¿Será que está complicado?
13: Candela, Candela, Diana por acá de Belinda Umbría. Gracias, que tengan una feliz tarde.
0: Yo sé que a ustedes les encanta la salsa y la plancha, yo lo sé.
14: Hola familia Candela.
0: Hola.
14: Mi voto es para Leodán. Y yo también hago parte de la familia Candela. Y para mandarle un saludo a mi

0: que lo quiero mucho y un abracito. Gracias, familia Candela.
1: Bueno, Salito, está bien. Leo Dan.
2: Familia Candela, buenas tardes. Silvana.
1: Hola, mi amor.
2: Yo quiero muy poquito los argentinos, pero hoy me voy con don Leopoldo Dante.
1: Listo.
2: Conocido como Leo Dan.
1: Listo, de una, nos vamos con Leo Dan. Tulia, desde Obando.
3: Hola, buena tarde, Silvanita. Mi voto es por Leo Dan.
1: En la próxima volvemos a ver cómo nos depara esta calificación el día de hoy. 4:22, cambio el reloj. Esto es el candelómetro de Candela.
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0: minutos avanza el candelómetro de Candela. Bueno, familia Candela, de esta tiene que salir el ganador. ¿Listo? Si usted no ha enviado su notica de voz, todavía tiene tiempo de que la envíe. 316-470-4083. ¿Usted a quién va a defender? ¿A la salsa o a la plancha? Vámonos con Adri. Adri, mi amor, ¿cómo vamos?
1: Hola, muy buenas tardes. Buenas. Hola, señorita. ¿Qué más? ¿Cómo estás?
0: Muy bien, yo, mi amor.
1: Yo voy con Leo Dan. Siempre conectada con Candela, Candela, Candela, la mejor. Gracias.
0: Listo. Ella se va por Leo Dan. Bueno, vamos a ver, Julio.

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1: Eso. Hola, Silvanita, muy buenas tardes.
2: Hola, mi amor, no
1: hoy
2: me asustes.
1: Mi voto es por Leo Dan. Yo también hago parte de la familia Candela, Candela, solo éxitos.
2: Ay, ese Julio me pega unos sustos. Uy, no, no, no, Julio.
3: Hola, familia Candela, buenas tardes, Silvanita.
2: Hola, mi amor.
3: Mi voto es por Adolescente.
2: Bueno, por Adolescentes Orquesta.
4: Hola, buenas tardes, familia Candela.
2: Hola.
4: De acá del hogar La Emilia, de Zaragoza. Mi voto es por Leo Dan, porque hacemos parte de la familia Candela.
5: Buenas tardes, familia Candela, de la Unión Valle, el Super Leo. Mi voto es por los Adolescentes, los mejores.
2: El Super Leo.
6: Hola, Silvana, buenas tardes, ¿cómo me le va, familia Candela?
2: Muy bien, mi vida.
6: Yo voto por La Plancha.
2: Listo, por La Plancha. Martica Pavón, ¿por qué me eliminó el mensaje?
7: Silvana, porque somos familia Candela, desde aquí, desde sus comidas rápidas, El Soldado. Ahí dejo que se tome la pastica para la memoria. Y mi voto es por los mejores, porque somos la mejor familia.
2: ¿Por
7: Adolescentes Orquesta.
2: Listo, mi amor.
7: Y un saludo para toda la audiencia de la mejor familia Candela.
2: Vamos a ver quién anda por aquí. Últimas noticas de voz.
8: Familia Candela, muy buenas tardes. Con por Wilmar, el vecino. Mi voto es por Leo Dan.
2: El vecino, el vecino.
9: Hola, buenas tardes, mi familia Candela. Yo me voy con Leo Dan.
2: No sé, Leo Dan le dio una pela. Uy,
10: Julio. Hola, Silvanita, buenas tardes.
2: Hola,
10: yo
2: mi vida.
10: Yo me voy con Leopoldo Dante. Yo también hago parte de la familia Candela.
11: Hola, familia Candela, buenas tardes.
2: Buenas tardes.
11: Mi voto es por los Adolescentes. Yo hago parte de la familia Candela.
2: Por Adolescentes Orquesta.
12: No, familia Candela, yo voto por los Adolescentes, reportando sintonía.
2: Listo, Harrison.
13: Hola, familia Candela. Mi voto es por Leo Dan, Silvana. Que pase bien la tarde.
2: Igual, Sandrita. Gracias. Últimas noticas de voz.
14: Hola, señores de Candela Estéreo. Mi voto indiscutiblemente es por el gran Leopoldo Dante Tevez, más conocido como Leo Dan. Cordial saludo para todos.
2: Gracias, Ferney.
15: Muy buenas tardes, familia Candela, para participar en los Adolescentes.
2: Minutos, ¿será que nos vamos con el ganador? ¿O hacemos una última rondita de canciones?
16: Muy buenas tardes, familia Candela, soy Olga de Obando. Mi voto es por Leo Obando, también hago parte de la familia Candela.
2: Familia Candela, indiscutiblemente... En este miércoles de salsa y plancha, ustedes saben quién fue el ganador. ¿Sí o no? 4:34 y en este candelómetro de Candela, el día de hoy, el ganador fue Leo Dan, Leopoldo, el señor, el maestro de las baladas. El maestro de las baladas, como por ejemplo esta, vea.

0: Gracias a toda la familia Candela que estaba ahí súper conectada con el candelómetro de Candela. ¡Candela! Un candelómetro más ganado por la plancha. Así ustedes no lo crean, miren, la plancha tiene su barra. Yo pensé, la verdad, que hoy ganaba Adolescentes Orquesta, pero no, me equivoqué. 4:35, este es el candelómetro de Candela, el ganador del día de hoy, que fue Leodán. Avanzan los éxitos en el candelómetro.
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0: 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Son las 5 de la tarde, 2 minutos.
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0: 8 minutos, familia Candela, ¿cómo están? ¿Cómo me les ha ido? ¿Cómo me los ha tratado este miércoles, ombliguito de semana? Un miércoles muy cargado de buena actitud, de positivismo y, ¿por qué no?, de un buen tema del día de hoy en Sintonía de Locura. Me place presentarle a mi compañero de Jota. ¿Cómo está, compañerito?
1: ¡Ay, compañera Silvana! Yo me estoy presentando aquí en Candela Estéreo porque ya estamos llegando.
2: ¡Candela! Ya estamos, compañeras, listos, preparados. ¿Cómo le fue la tarde con los oyentes?
0: Excelente, excelente. Hoy miércoles de salsa y plancha. Una vez más ganó la plancha en el candelómetro de Candela. Entonces, nada, la familia Candela está muy activa. Ellos dijeron que ahorita en Sintonía de Locura iban a participar.
2: Sí, van a participar.
0: Sí, porque es que el tema del día de hoy está espectacular. O si no, vea, mire, vea, escuche.

0: el tema del día que está muy bueno para que ustedes participen. ¿Usted qué haría con 10 millones de pesos? ¿Qué gustico se daría con 10 millones de pesos?
1: Que usted, por ejemplo, se gane 10 millones de pesos, digamos. Usted sí. Gane 10 millones de pesos, ¿usted qué gustico se daría? Por ejemplo, Silvana, ¿qué gusto se daría con esos 10 millones de pesos? ¿Y qué está pensando?
0: Uy, no, no, pues es que uno piensa muchas cosas. La verdad, yo con 10 millones de pesos no sabría si comprarme 3 en oro, 2 en ropa. y guardaría 5 bajo el colchón. Mentira, no. Donaría uno a la gente de la calle, los

0: Diría una parte de la plata, ¿sí?
1: Sí.
0: Con algo que me dé más plata.
1: Ajá.
0: O sea, yo no me pongo a gastarlo, loco, pero pues sí gasto algo.
1: Sí.
0: Y pues, sería chévere lo que usted... No le estoy copiando, pero sí sería chévere pues como agradecimiento, porque es una forma de agradecer.
1: Sí, claro.
0: Que usted se ganó esos 10 millones de pesos, como darle... un mercado, bueno, comprar como mercaditos.
1: Y donarlos
0: como mercaditos. Ah, mercaditos, ¿cuántos mercaditos puede comprar uno? No sé, de a 50 mil pesos o algo así para que alcance para varios.
1: Sí, sí.
0: Y el resto, pues, por ejemplo, en un viajecito. O sea, por ejemplo, en un viajecito. Un viajecito para ir de unos 3 millones de pesos. O sea, le estoy acomodando. No, pero...
1: ¿Pero a dónde va con 3 millones?
0: ¿Con 3 millones de pesos?
1: Sí.
0: Ah, eso es...
1: A Cartagena, a Santa Marta.
0: Sí, uno como...
1: Pero lo compraría en la agencia donde Maribel dijo que... donde Maribel dijo ayer que era el trabajo más duro, que iban a estafar a todo el mundo.
0: Ah, no.
1: Oiga. ¿Y usted qué haría? ¿Usted qué haría entonces?
0: No, ¿sabe qué es bueno? Hice uno de mochilero. Yo me veo como de mochilero, así, como de mochilero, digámoslo así. De mochilero es como que usted se va y allá consigue el hotel y allá. Y allá.
1: ¿Sí? Eso sí es bueno así. Ay, no, a mí me da susto. No. Que pronto no me alcance la plata.
0: No, yo me he ido así. Con mi pareja me he ido así, nos ha ido muy bien. Una vez nos fuimos con toda la familia, nos fue súper bien.
1: Muy arriesgados.
0: No, arriesgados, ¿por qué?
1: Sí, porque imagínese, uno dice por allá así. A mirar a ver dónde nos metemos.
0: No, es chévere. Y es una aventura. Y le sale usted más barato inclusive.
1: Ah, bueno. Hay que experimentar.
0: Sí, le sale usted más barato. Usted regodea. Usted, por ejemplo, cuando son varias personas, por ejemplo, cuando fuimos con la familia, entonces una de las comidas se hacía allá en el apartamento donde había... estufa, donde había todo.
1: Uh-huh.
0: Sí, entonces se compraban las cositas y todo el cuento. Y chévere.
1: ¿Vio?
0: Bacano. Lo único que uno como que concreta con anticipación, lógicamente, es el vuelo, ¿no?
1: Ah, obvio, eso sí.
0: Si usted no
1: sabe. Usted ya sabe cuándo se va y cuándo viene.
0: Sí. No, esa parte es más fácil.
1: Sí, sí.
0: Pero ya el resto, y ya la otra platica. Y ya la otra platica, pues dar una parte, como te digo, Y la otra práctica como guardarla para uno invertir.
1: Sí, así es bueno. Yo haría lo mismo, invertir, guardaría, no, yo la guardo primero y miro en qué puedo invertir. ¿Sí? Y ya luego invierto ya con más
0: tiempo.
2: Camila Candela, para participar en el tema del día, yo con 10 millones me haría la lipo.
1: Oh.
2: Y haría un mercado bien grande para la casa. Gracias, yo hago parte de la mina Candela.
0: ¿Y cuánto le vale pues la lipo, mamita?
1: Ella haría esa lipo que...
0: Ajá, esa lipo que... ¿Dónde se la hace?
1: De garaje, esa
0: lipo de garaje.
1: Esa me imagino. Ella quiere... Ay, no, qué miedo, ay.
3: Hola, Ricota. Buenas tardes, ¿cómo estás? Que Dios me lo bendiga. Hola, Silvanita.
0: Que conviene.
3: Para participar sobre el tema del día. Si yo me ganara 10 millones, ¿qué haría? Lo primero que haría era donarle una parte a una fundación de perritos.
1: ¡Ay, divina!
3: Porque amo los animales. Los amo. La otra parte la donaría a los ancianitos.
0: Ay, mijo.
3: Se le donaría a los ancianitos o a una persona que esté bien necesitada.
0: Dios la bendiga.
3: Y si me quedaría algo, me iría de paseo sola porque no tengo más con quién.
0: ¿Cómo que no,
3: mija? Me iría de paseo por ahí a conocer el mar.
0: Te vas con un ancianito.
3: De San Andrés y Providencia. Reportando sintonía, Belén de Umbierzola. Yo también hago parte de la familia Candela.
1: A María Doris es la que no la dejan hablar los perros ahí atrás. ¿Se acuerda?
0: Oiga, manada de perros
1: que ya hablando y guau, guau, guau.
4: Familia Candela, yo con 10 millones les ayudaría a mis padres, a mis hermanos, me haría una sancochada bien brava y le repartiría a la gente y unos tamales bien potentes. Eso haría yo.
1: Y unos tamales bien potentes. Yeah,
0: tamales bien chéveres. Tamales bien ricos.
1: Qué rico tamal. Pero el que trae carne, ese tamal es muy bueno.

0: que trae carne.
1: El que trae carne adentro, porque es que ese otro tamal que no trae nada, no, ese tamal no me gusta. Que solo huevo, no, no. 5 de la tarde, 17 minutos, avanza Sintonía de Locura.
0: Hay que imagínese que esto era un funeral de una alarma que murió.
1: ¿Una qué?
0: Una alarma.
1: Oh.
0: Es que las alarmas se mueren también.
1: ¿Sí?
0: Y entonces allá estaban las alarmas llorando. Ya llorando todas las alarmas. Y llegaron ahí dos alarmas hablando ahí del muerto. Oye, ¿y qué le pasó? No sé, a las 3 de la mañana se disparó.
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3: Vamos a quedar sin orejas. Me retumbó. Ya. Mire, usted ya le cayó una.
4: Ay, no,
3: DJ.
4: Ya, DJ, ya. 5:30, 5:30. Continuamos en sintonía de locura.
3: 5:30, para un chance.
4: ¿Sí?
3: Sí, 5:30.
4: Está bueno el número, ¿cierto?
3: Sí.
4: ¿Vio?
3: Sí, veas. Si ustedes hacen el 5:30 y se lo ganan, nos dan.
4: Miti, miti.
3: Cualquier cariño para nosotros.
4: Háganlo, háganlo.
3: Está bueno,
4: 5:30. ¿Con qué lotería juega?
3: No, pues yo no sé. Yo no suelo hacer chances, pero pues ya hágalo. Usted la, téngale fe usted, 5:30.
4: No, yo tampoco, a mí no me gusta. No. Tema del día. ¿Cuál es el tema del día de hoy? Que usted nos cuente.
3: Usted gana 10 millones de pesitos, ¿usted qué hace con esa platica?
4: Sí, qué gustico se da. Qué gustico se da. Por aquí está Janet Tamayo, desde La Arenera.
5: Buenas tardes. Aquí en La Arenera con mi esposo Raúl, mi nieto Nicolás y mi nieta Celeste. Que Dios me los bendiga por el tema de hoy. Bueno, yo con 10 millones, primero que todo, invitaría a mi familia y unos amiguitos y haría una sancochada. Me reuniría con ellos, qué rico. Y me iría para San Andrés de viaje con mi esposo Raúl. Oiga, Nicolás y Celeste, ¿qué emisora escucha su abuela?
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5: Saludos para todos.

0: Nicolás y Celeste, que están allá con Janet Tamayo, la abuela, en la arenera. La saludito especial para ustedes, mi familia Candela. ¿Vio? Ella va para San Andrés con el esposo, por allá, a pasear, bien rico. Es la verdad,
1: sí. Es un parche. Vea, es que una de las cosas bonitas y buenas de la vida, si usted tiene la oportunidad, viaje. Hay gente que se queda en la vida guardando la platica bajo el colchón. No, que me va a ir por a viajar si esa plata la... Pues sí, claro, lógico, se necesita y pues depende de la situación también. Pero si usted tiene un aire, si usted tiene un respiro y tiene una platica por ahí que pues sí le hace falta, pero pues usted tiene otras entraditas, viaje. Esas son las cosas que le quedan a usted en la vida.
0: Lo que yo le decía a usted ayer, que mucha gente ahorra el dinero, porque usted dijo que iba a empezar a ahorrar. Uh-huh. Pero yo le dije, mucha gente ahorra el dinero y ya, se muere de hoy a mañana y ahí le quedó el dinero ahorrado, otro se lo va a gastar. Otro que no trabajó por ese dinero, otro que va a beneficiarse de ese dinero. Entonces, pues sí, obviamente yo les dije que guardaba mientras sabían que invertía. Pero si usted tiene la posibilidad de gastárselos, gásteselos sin ningún remordimiento. Y más si se los ganó. ¡No! Un gustico, vea, es que uno, yo digo una cosa, uno trabaja es para comprarse o lo que uno quiere, por ejemplo, invertirlo, lo que está diciéndole ahora, el oro. A mí me parece que una buena compra, una buena inversión, el oro.
1: Sí.
0: Aunque pues, a veces está un poco, creo que está carito ahora, pero pues de igual forma todo va subiendo y a usted le queda la joya, le queda eso ahí de valor.
1: Si la quiere vender en algún momento, eso, pues tiene más valor con el transcurso del tiempo, es una buena inversión. Claro que ahorita tener oro o llevar oro puesto es complicado.
0: ¿Será?
1: Pues porque lo roban y es complicado. O sea,
0: de quieto y todo.
1: Sí, quieto.
0: Noticas de voz, 316-470-4083.
2: Silvana, buenas tardes.
0: Buenas tardes.
2: Los compañeros, que Dios me los bendiga. Con el tema de hoy, si yo me ganaba 10 millones de pesos, me iría con mi esposa Lorena y mi mamá Amanda Díaz para México.
0: Uf.
2: Un paseito bien rico por allá, conocer México, comer las comidas por ahí en picantes, pasar bien rico para con mi madre y con mi esposa. Bien bueno. Conocer las islas por allá, las playas, todo. Eso no es lo mío conocer a México. Tengo parte de la familia Candela.
1: Sí, está chévere, mire. Está chévere el viaje.
0: Un viajecito ahí, no cae mal. Así que familia Candela, si usted hace el chance con el 530 y se gana una platica, nos comparte a ver si nos vamos de viaje.
1: ¿No era 50-30?
0: No, era 5:30, porque ya son las 5:35.
1: Ah, ya era 5:30.
0: 5:30, sí,
1: 5:30,
0: señor.
1: 5:30 está bueno. Imagínese que llaman. Llaman a la casa. Llaman a la escuela.
0: ¿Sí?
1: A la escuela, a la escuelita.
3: Buenas.
1: Sí, buenas, que le puedo servir.
3: Hablo con el lector.
1: ¿Sí, habla con el rector?
3: Es que yo le quería decir que Juanito no puede leer la Tulia LOL.
1: Ay, ¿cómo así? ¿Qué pasó?
3: Monísica amaneció enfermo el niño. Con febre. Uy, qué pecha. Se la pasó toda la noche vomitando.
1: Ay, ¿cómo así?
3: Sí, enfermo y con mucha calentura, muy, muy afiebladito.
1: Ay, qué pesar. Venga, ¿y con quién hablo?
3: Ah, con mi papá.
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1: Familia Candela, avanzamos en Sintonía de Locura con este tema del día de hoy que está muy bueno y ustedes están participando porque ustedes quieren llevarse ese premio que tenemos dobles para el evento de Raspa y Huasca.
2: Que boleticas, es sí, eso. Boleticas dobles para que no se lo vayan a perder, eso está buenísimo. Para que usted vayan. La tomen todas, hijo de madre.
1: El 25 de julio, este sábado, fin de semana. Para que usted vaya y diga, no, vea, yo gané con Candela. Sí. Y ahí estoy anotadito para que me deje entrar. Y entonces usted va con su novia, con su mujer.
2: Amigo, con su amiga. Para que la pase bien rico y para que disfrute, ¿sí o no?
1: Sí, sí, así de fácil. Ve, por aquí la familia Candela me dice.
2: ¿Qué le dice la familia Candela? ¿Qué le dice?
1: Bueno, los comunicados son en horas de la mañana.
2: Lo que tiene que ver con clasificados. Lo que tiene que ver, oyentes de la familia Candela, con clasificados, vendo, compro, alquilo, se me perdió. Todo eso de lunes a viernes de 9 a 12. Única, exclusivamente, fuera de esos horarios no se puede. Y de lunes a viernes, si hay festivo, no va. Pero el resto de lunes a viernes, no se les olvide. Si ustedes mandan fuera de ese horario, un fin de semana, un clasificado que me perdió, que lo encontré, no se puede pasar.
1: Ahí está pues la información. Ustedes, familia Candela, para que participen el día de hoy en el tema del día, que es, ¿usted qué haría con 10 millones de pesos? ¿Qué gustico se daría?
2: Uy, qué chévere, uno gana esa platica para irse de viaje.
1: No, yo le digo una cosa, acá estaba pensando, vendo mi moto completo y me compro un carro. Uh-huh. Sí, el día que necesite la plata lo vendo y me compro otra, una moto y quedo con los 10 millones de pesos.
2: Buena idea. Hablando del, ¿se acuerda del mundial?
1: Sí.
2: Pasó hace poquito.
1: Sí.
2: ¿Se acuerda de la final del mundial?
1: Sí.
2: Que por cierto, pues estuvo muy duro para Argentina, ¿no?

0: para Argentina y para España hasta que metieron gol.
1: Eso, pero en el transcurso del partido, Argentina sufrió más. Es más, tuvo España la oportunidad de meter muchos goles.
0: Sí, la verdad es que sí.
1: ¿Sí o no?
0: Sí.
1: Pues resulta que los argentinos, pues como que está de moda, yo no sé, los argentinos pues no quedaron a gusto con ese partido y entonces comenzaron a decir, no, es que ese árbitro tenía algo, estaba como en contra de Argentina.
0: Eso, sí.
1: Y ellos no ven la situación que se vivió y que la gente siempre tiene a Argentina como que comprado y todo el cuento. Y que uno ve la situación de Argentina en los partidos y uno ve que hay favoritismo de parte de la FIFA.
0: Sí,
1: totalmente.
0: Sí, sí. Total.
1: Y ellos que no, que ese partido. Entonces comenzaron, se metieron a una página, hicieron como un grupo y comenzaron a pedir firmas. Que para volver a hacer, que para que
0: la
1: FIFA y volviera a realizar la final de
0: no.
1: España. Por eso le digo que está como de moda eso por toda parte.
0: Tienen o sea, huevo. No.
1: Que no, que eso hay que volver a repetir, que porque ese árbitro estaba a favor de España, que yo no sé qué. Se le vio España que juega más, España jugó más que Argentina.
0: ¿Argentina?
1: Eso sí se vio totalmente. Bueno. Segundo, han recogido muchas firmas, lo siguen haciendo, pero supuestamente con respecto a lo que tiene que ver con la FIFA, pues hay un reglamento y el reglamento dice que un partido no se va a repetir así por así más de un mundial, o sea, tendrían que volver otra vez a reintegrar,
0: sí.
1: Sí, como en el mundial otra vez, volvernos en modo mundial y volver a repetir. Y ellos dicen, no, eso no podría pasar en caso de que de pronto la situación o los errores sean muy, muy palpables. Pero una situación de esa, y más en un mundial, eso no va a pasar.
0: Sí,
1: eso
0: claro.
1: No va a suceder,
0: eso
1: por más que una hinchada pues esté en contra.
0: No, ni en la mente de las personas se le pasa a uno volver a repetir un partido solo porque ellos no ganaron.
1: Sí, porque ellos no ganaron. O sea, donde ellos habían ganado, no.
0: Que aprendan a perder.
1: Malos perdedores. Muy malos perdedores.
0: Sí.
1: Muy malos perdedores.
0: Efectivamente, pero es que...
1: ¡Danse, serio!
0: Ni en los cuentos de los hermanos Green eso aparece, papi.
1: Eso no va a pasar.
0: Eso no va a suceder.
1: No, llórenlo, mijo. ¿Ya perdieron, ya?
0: Ya.
1: ¿Para el otro mundial, mijo?
0: Sí. ¡Ay, qué pesado!
1: No, sí, está muy loco.
0: 5:49. Vámonos con noticas de voz a través del WhatsApp con ese tema del día.
2: Hola, familia Candela, para participar el tema del día de hoy. Yo quería con 10 millones de pesos.
1: ¿De qué haría?
2: Primero, donaría unos 4 millones a una fundación de adulto mayor.
0: Oh,
2: y lo otro lo ahorraría para un estudio más adelante.
0: Sí. Para ella estudiar. Diana, ¿es que usted no se ha graduado todavía o qué? O cuéntenos un poquito más porque quedó incompleto la... ¿Cierto, DJ? Quedó incompleto porque ella dijo para un estudio más adelante, pero no sabemos qué estudio.
1: ¿Quién sabe
0: qué le gustaría estudiar?
1: ¿De pronto ella quiere hacer una especialización?
0: ¿O de pronto un técnico o un tecnólogo?
1: Sí, ¿sí? Ya guarda la platica ahí como para cuando ya diga, no, voy a estudiarme algo y en chévere, ahí tengo la platica.
0: Mm.
1: Está bien.
0: Sí, por aquí Rosario dice, Rosario Tazamá.
1: Ay, prima hermana de nuestro.
0: Será, sí, será familia. Prima. Dice, me voy a conocer el mar.
1: Vaya, conozca el mar, mamita, que el mar es.
0: Carmen.
3: Lo que quiere decir es mi hija hay que ir más adelante para hacer un técnico, hacer una carrera, porque hoy que apenas está terminando bachiller.
0: Ya. Ahora sí, la mamá le completó, ¿vio? Lo que quiere decir mi hija es que más adelante ella va a estudiar con esa plática que se hace.
1: Pero ella es la señora que se hace la lipo, ¿cierto?
0: Sí.
1: No, ¿usted cree que ella le va a bajar a la hija que dones a plata? No, mamita, dónemela a mí, que va a dar la lipo.
0: Y después cuando ya le haya ahorrado, mami, yo le pago la carrera.
1: Eso,
0: claro,
1: ya.
0: Claro, sí, tiene lógica.
1: Es verdad. ¿Ya usted cree que mamita, esa platica también
0: se
1: va para la lipo?
0: Se perdió. Como dice el jefe, si usted no votó en Candela, esa platica se perdió.

0: familia Candela, vas a sintonía de locura. En la próxima hora vamos a tener las canciones enfrentadas para que participen, para que se lleven ese bono doble y vayan a esa gran noche de raspa y huasca.
1: ¿Cortico o larguito? Oye, ma, cortico, cortico. Sí, aló, estoy llamando al hospital infantil.
2: Sí, señor, ¿qué le?

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0: Aquí estamos en la 95.1 en otra nueva hora de música, de sabor, de alegría, de diversión. Estamos conectando a toda la familia Candela, que a esta hora pues está en sintonía, que en ese momento ya salió de trabajar.
1: Sí, algunos que ya van regresando a casa.
0: Otros que ingresan.
1: Eso sí.
0: Muchos de 6 a 10.
1: ¿Sí? ¿De 6 a 10?
0: Sí, hay gente que tiene esa jornada de 6 a 10.

0: cumple a Silvana.
1: No.
0: Un buen paseo y el resto lo invierto por ahí en algo que vuelve y me dé ganancias. También hago parte de la familia Candela.
2: Ya, buena inversión.
1: Que me gastaría la hamburguesa triple. No, para que le digan a uno que es un bandido, por una bandida porque le reciba hamburguesa triple. No. Yo prefiero que me digan interesada, para que me gasten las uñas o para que me den una cadenita de oro. O algo así.
2: Nada.
1: Sí, algo así.
3: Una bobadita esa, ¿eh?
1: Oh, no. Dígame, a ver si no. Si no es mejor una bobadita de esas que una hamburguesa
2: triple. Pero es
1: triple.
2: Que él dirá, pues que la hamburguesa triple, por más que valga una hamburguesa triple, digamos que valga 60
1: mil
2: pesos.
1: Ay, no, pero a mí no me gusta la hamburguesa triple.
2: ¿No?
1: No le cabe una hamburguesa normal ahora para una hamburguesa triple. No.
2: ¿Quiere gastar y se la come con él?
4: Una candela, yo gano medio millones de pesos, ahorraría una parte a un hogar de paso. Ay. Y el resto de la plata lo ahorraría para el estudio de mis hijas.
2: Ya pues. Yo
4: creo que también hago parte de la familia Candela.
1: Ángela sí vio, ya supo pensar. Pero bueno, John Freddy, lo que vale es la intención, sí, entonces claro. Yo le acepto la hamburguesa, pero tiene que venir acompañada de algo mucho mejor. Es que una hamburguesa que puede valer, y triple, no me la compro yo.
2: Gástele una gaseosa para que se la coma la hamburguesa, claro.
1: No, de nota, está para ayudar.
2: Bueno, ¿como qué? ¿Usted le gustaría como qué?
1: Como...
2: Que le dé la hamburguesa. Él le quiere la hamburguesa, sí. y pues no le quite el gusto a él.
1: A ver, ¿como qué para acompañar? No sé, ¿un qué?
2: Una salsita ahí.
1: No.
2: Salsa picante puede ser.
1: Un paseo. No, bueno, no me quiere dar una canita de
2: ropa. Entonces llévesela a comer la hamburguesa a Pereira. Te dan un rocecito y...
1: qué berraco.
5: Buenas noches.
1: Buenas.
5: Con 10 millones, ¿qué haría yo? A ver, primero que todo, le pego un susto a esta peladez.
2: ¿A qué?
5: Y le pego una rumbiada que
2: es
5: súper buena y toda me la gasto en ropa y paso bien bueno porque la vida es un rato. Yo también hago parte de la familia Candel.
1: ¿Vio? Ella le pega un susto a la peladez.
2: Ya le pega un susto.
1: Y lo otro ya.
2: Le va a pegar un susto.
1: Yo les voy a pegar un susto con esto porque en este momento vamos a enfrentar las dos canciones. Vamos a enfrentar las dos canciones de Jota y yo. Entonces ustedes van a empezar a votar, a participar por esa canción que desean que sea la ganadora.
2: Sí, claro.
1: En este caso elegimos la salsa, ahora 8 días elegimos la plancha. Entonces sí. Ahora nos vamos con la salsa. Y le voy a dar paso a la canción que eligió de Jota.
2: Señoras y señores, mi canción, Gilberto Santa Rosa, el caballero de la salsa, sale en el año 1991. La canción se convirtió en un clásico de la salsa romántica, formando parte de su sexto álbum, La Conciencia, de Gilberto en Candela. Esta es mi canción, oigan.

0: conciencia me dice que no la debo querer.
1: Esa es mi canción.
2: Les voy a contar una anécdota que yo tuve con esta canción. Y fue con mi primer amor.
1: Con su primer amor.
2: Uno de niño, uno enamorado, entusado. Yo decía, no, güey, madre. El corazón uno sentía como que le iba a salir ese dolor en ese pecho. Que uno decía, me voy a morir de amor, literal. Y entonces mi mamá una vez me puso esta canción y me dijo, escuche la canción y póngale mucho cuidado. Y yo decía, marica, ¿eso cómo puede suceder? O sea, que el corazón a uno le diga qué tiene que hacer, pero usted dentro de su conciencia sabe cuál es la respuesta. O sea, el corazón le dice que usted tiene que estar con él, ¿cierto?
1: Sí, claro.
2: Pero la conciencia le dice, no mami, si usted sigue con él, le sigue yendo mal en la vida.
1: Ajá.
2: Entonces esa canción, muy linda, muy bonita. Esta es la canción de DJ.

0: Esta es mi canción y yo se las presento porque, bueno, a ver, Jerry Rivera, el niño de ojos lindos, el de la carita angelical. Yo creo que esta canción pega bien con la canción de DJ, entonces esta es mi canción. Para que ustedes empiecen a votar a través del WhatsApp 316-470-4083. ¿Con cuál de las dos se van?
1: A ver, oyentes de la familia.
0: Sí, con la de DJ, que es la conciencia de Gilberto.

0: esta canción también tiene una historia muy bonita.
1: Sí.
0: Bueno, vámonos con las noticas de voz. A ver quién está por aquí. Catalina.
1: ¿Qué te pasa, Catalina?
2: Hola, familia Candela, para participar en el programa. Yo quería con esos 10 mil millones de pesos. Miría para donde mi hija. Te anhelo mucho verla, abrazarla.
0: En España está. La hija de ella está en España.
3: Buenas noches, familia Candela. Mi voto es por la canción de DJ, la salsa.
0: Listo, mi amor. No, pues los dos estamos con salsa, pero... pero sí, David, si se va conmigo, mande notica de voz.
4: Bueno, dile a Candela, yo voy con la DJ.
1: Gracias, compadrito.
4: Yo voy con la DJ, yo también, a mí también me pasó la misma. Y usted, mi amor, también me pasó la misma, la historia de cuando estábamos. Cuando uno estaba chilo, que... y todavía, aún todavía paso por esa. Todavía estoy pasando por ese dolor.
0: ¿Vio?
5: Buenas tardes, familia Candela, 430 reportándose.
1: 430, cambio.
5: Si hubiera sido la de Frankie Ruiz, me iría a ojo cerrado con la de Silvana, pero me voy con la de Gilberto Santa Rosa y de Jota. Yo también formo parte de la familia Candela.
0: Es que es prácticamente la misma, ¿no? No es la misma. Venga, yo la busco.
1: Lo que pasa es que esta es una versión en un homenaje que le quiso hacer Jerry Rivera a Frankie Ruiz.
0: Sí, es verdad.
1: Esa fue.
0: Mi libertad de Frankie Ruiz. Venga, yo escucho.

0: Bueno, avancemos. Catalina está por aquí. ¿Por quién vota Catalina?
1: Mi amor, no, pues los dos estamos con
2: Sara. Yo voy con mi canción.
1: David, si se va conmigo.
2: Voy con DJ.
3: Que te pone la nota.
4: Yo voto
3: ya
4: por
3: tú
4: la
3: sabes,
4: canción
3: gracias.
4: De Silvana.
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0: María Doris.
6: Hola, Silvanita, buenas noches. Yo me voy por la canción tuya, Silvanita. Y también hago parte de la familia Cándela.
0: Listo, mi amor. Vámonos con chistecito y ahorita volvemos con el debate de las canciones.
3: Oye, imagínese que llega y le dice el esposo a la esposa, mi amor, imagínese que viene mi jefe mañana a almorzar.
7: ¿Cómo?
3: Mañana viene mi jefe.
7: ¿Cómo me va a salir usted con eso? Su jefe a almorzar. Su jefe a almorzar. ¿Y qué hay para hacer? No hay nada.
3: Pero mi amor, algo debía haber para el almuerzo mañana el jefe.
7: Pues hay frijoles. Frijoles nomás en la cocina. Lo único que hay es frijoles.
3: Bueno, entonces hagamos una cosa. Vea, por ejemplo, cuando venga mi jefe, que se sabe que él es muy estirado, entonces yo le pregunto, mi amor, ¿qué hay de almuerzo?

0: almuerzo. Y entonces usted dice, mi amor, ¿hay ceviche de camarón o frijoles? Mínimo le escoge los frijoles. Ay. Ve los ceviche de camarón. Mínimo le escoge el ceviche de camarón. Y listo. Y entonces, pues entonces, mi amor, usted llega y cuando está en la cocina deja caer unos platos. ¡Pah! Deja caer los platos. Y digo, mi amor, ¿qué pasó? ¿Qué pasó? ¿Qué se cayó? Y usted dice, mi amor, se cayó los platos con el ceviche de camarón.
1: Claro.
0: Y claro, quedan los frijoles, entonces le dan frijoles.
1: Claro.
2: Muy inteligente, ¿no?
1: Claro, no encuentro falla en su lógica.
2: No, preciso, llegó el jefe.
0: Jefe, mi amor, ¿qué hay de almorzar? Mi amor, ¿hay ceviche de camarón o frijoles?
2: Y el jefe, no, regálame el ceviche de camarón, por favor. Se fue para la cocina. Estaban ahí cuando escuchó un estruendo de platos. ¡Pah! Y le dice el esposo, mi amor, no me diga que se cayó los platos con el ceviche de camarón. No, mi amor, el plato con los frijoles.
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0: avanzamos en esto que se llama Sintonía de Locura. Y estábamos en ese debate de esas canciones que enfrentamos el día de hoy. Como esta, vea, la de Jota, que es Conciencia, de Gilberto.
1: Mucho tema, oigan ese tema, esa canción. El Caballero de la Salsa, tremendo artista. Y qué canción.
0: Como dice por aquí el corito.
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1: Esa es mi canción para que voten por DJ, el que te pone la nota.
0: Y esta es mi canción.

0: 3083, notica de vos, notica de vos. Yo me voy con la de Jota, yo me voy con la de Silvana. Eso. Así de fácil ganan cualquiera de los dos.
1: Buenas tardes, yo voto por la de Silvana.
0: Listo, ahí está Karen. Gracias, Karen, por esa votación.
2: Hola, familia Candela. DJ, compadrito, lo lamento, pero me voy con Silvana. Y la hamburguesa la puedo acompañar con un viaje en el camión.
3: Oiga.
2: Ahí está. DJ sí le dijo con un viaje. Ahí está el viaje.
0: Ay, no.
3: La echa atrás ahí en el camión.
0: Bueno.
3: Con la carga ahí, la echa.
0: Bueno.
3: Está en un bulto de papas.
4: Buena, familia Candela. De aquí el barrio El Llano. Para el fiel oyente. Rubén Quintero. Me voy con la E. Silvana.
0: Gracias, don Rubén, gracias. Vamos a ver qué nos dicen por acá.
3: Más oyente, Pablo.
5: Muy buenas tardes, familia Candela. Yo voy con la canción de J.
3: Se te pone la nota.
5: Yo también hago parte de la familia Candela.
3: Mucho tema, ¿sí o no? Tiene historia esa canción.
0: Tienen tiempo de votar todavía.
3: Mensaje de voz.
0: ¿Y en el WhatsApp cuál?
3: 316-470-4083. 316-470-4083. En mensajito de voz.
0: Y que nos cuenten también el tema del día de hoy.
3: Que ay, también que está chévere.
0: Muy entretenido.
3: No, está muy bueno.
0: ¿Qué es? ¿Usted qué haría con 10 milloncitos de pesos?
3: ¿Usted qué haría?
0: ¿En qué se los gastaría? Sí, 10 milloncitos de pesos, ¿en qué se los gastaría?
3: ¿10 milloncitos en qué los gastaría?
0: No sé qué canción ir a ganar.

0: No, no, pero no la demos toda, Ave María.
1: Julia Candela, yo con 10 millones de pesos arrancaría con un nuevo emprendimiento. Yo también hago parte de la familia Candela.
0: Él arrancaría con eso, sí, es verdad.
2: Está bien, está bien. Una inversión ahí, es chévere.
3: Buenas tardes, Candela, me reporto desde Arabia. Mi nombre es María Los Ángeles y voto por la DJ.
2: Gracias.
3: De la familia Candela.
2: Gracias a la maqueta que ha votado por mí. Qué detalle de tu parte.
4: Hola, muy buenas noches, familia Candela. Pues yo me voy con la de DJ.
2: Gracias.
4: Esta canción. Y pues siempre familia Candela. Soy nuevo oyente, me encanta su programa.
2: Ah,
4: todos
2: qué
4: los programas.
0: Gracias, mi amor. Gracias por escuchar bonito, Sintonía gracias. De Locura. Gracias por hacer parte de la familia Candela. 6:41, avanzan los éxitos. Y hasta ahora, vámonos con humor.
2: ¿Un lanzo?
0: ¿Ah?
2: ¿Un chiste corto o largo?
0: Sí, cortico.
2: ¿Cortico? Chiste corto.
0: No, mentira, no. Todavía no nos vamos con chiste, más
2: no
0: bien.
2: Nos vamos con chiste. No. Por eso digo que está chiste.
0: Esa Silvana tan charra,
2: ya
0: ¿cierto?
2: Los oyentes le van a subir volumen ahí.
0: No, pues nos vamos con chiste, ¿verdad? Con esta desempatamos y más bien nos vamos de una vez, ¿ya?
5: Buenas, no. Mi voto es por el de Silvana.
2: Bueno.
0: Por el de Silvana, bueno, no sé, no he contado. Por favor, compañero, ayúdeme con rifas y espectáculos de Jota. Mientras tanto, yo voy sacando el ganador del bono doble para que vayan al evento de Raspa y Huasca este fin de semana 25 de julio, donde se va a presentar Luisito Muñoz y Mauricio Arcila. Ya saben, pues vamos a ver quién es ese ganador en esta tarde de Sintonía de Locura.
2: Estamos empatados.
0: Uy, aquí cayó.
2: ¿Quién?
0: Catalina María Grajales.
2: Catalina María Grajales.
0: Catalina María Grajales.
2: Ah, bueno.
0: Es la ganadora del bono doble para este fin de semana. Que se vaya y se descualquiere por allá.

0: Pero entonces necesitamos una notica de voz desempatando.
1: Tengo una mica por allá tomando.
0: Eso, desempatando este.
2: Las 9 de la noche.
1: Cayó el telón.
0: Prisión, pero
1: mi mente. La mía es la de Gilberto Santa Rosa, sí. Esa es la de Silvana, la de mi compañera.
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0: Este enfrentamiento, vamos a ver quién va a votar por cuál canción.
1: Y esta se
0: llevan ustedes en esta noche.
1: Oiga, esa canción. Qué clásico.

0: llega siempre.
1: Me gusta la canción de Jotica.
2: Bueno, listo.
3: ¿Ya ahorita con cuál canción?
4: Buenas noches, amigos de Familia Candela. Mi voto es por DJ.
2: Gilberto Santa Rosa. Gilberto Santa Rosa, listo.
3: Nos vamos entonces, Familia Candela. Hasta aquí Sintonía de Locura.
2: Cerramos con Gilberto Santa Rosa.
3: Pero no, cerremos con un chistecito bien bueno.
2: Imagínese que el man estaba todo borracho, todo prendido y poniendo problemas por allá. Entonces lo cogió un policía y se lo llevó. Por allá en el camino del señor policía, hágame un favor. ¿Qué le pasó? Es que mi mamá sufre el corazón. Mi mamá sufre el corazón, entonces yo no quiero que ella se enferme ni nada, le va a dar un ataque. Entonces, ¿por qué no me hace un favor? Para que ella no vaya a pensar que me llevaron a la cárcel.
3: Claro.
2: Entonces, usted me acompaña en la casa, ¿sí o no? Yo entro a la casa y yo le digo a mi mamá que es que me voy por un paseo. Y entonces ella está más tranquila. Bueno, hágale pues. Llegaron a la casa, el tipo se metió a la casa. 10 minutos, 15 minutos, media hora, no hay nada que salía. Cuando el man apareció en el balcón de la casa. Oiga, hermano, ¿y entonces usted qué? No, qué pena, señora, entonces es que mi mamá no me fue al paseo.
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3: Hasta aquí Sintonía de Locura. Ya viene Diego Armando Tazama a acompañarlos. Silvana Cano llega mañana a las 10 de la mañana a acompañarlos pues con lo mejor de los éxitos y también en Sintonía de Locura.

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